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0: Muy buenas noches y bienvenidos a la Hora Nacional de este 27 de septiembre. Ya estamos por cerrar el mes y cada vez más cerca de terminar el año.
1: Sí, qué rápido se nos ha pasado.
0: Sí.
1: Pero bueno, nos da mucho gusto estar con ustedes con información de utilidad. Sean todas y todos bienvenidos.
0: Hoy conoceremos los avances de Vivienda para el Bienestar y las opciones que hay para acceder a una vivienda o mejorarla.
1: Y si necesitan consultar, descargar o pagar su recibo de luz, les mostramos cómo hacerlo desde la aplicación CFE Contigo de manera muy sencilla.
0: Explicaremos las diferencias entre mi beca para empezar y la beca Leona Vicario y les decimos cómo tramitarlas.
1: Además, les contamos qué acciones forman parte de la estrategia Atención a las Causas.
0: Escucharemos a los ganadores de México Canta, jóvenes que nos están mostrando el talento de nuestra música.
1: Celebramos el Día Nacional del Maíz, que es el 29 de septiembre.
0: Conoceremos la historia de Eréndira y Kikunari, heroína purépecha.
1: Y en las obras que han transformado México, recordaremos la historia del Museo Nacional de Historia y del Palacio de Bellas Artes.
0: Acuérdense que pueden escribirnos en La Hora Nacional Oficial. Estamos en YouTube, Facebook, Instagram, TikTok, X, Spotify, en el número 55 34 83 42 39 y en el correo lahoranacional@segob.gob.mx. Empezamos.
1: Brian Soto, ganador de la segunda edición de México Canta, es originario de Valle de Chalco, en el Estado de México. Su abuelo le inculcó desde muy pequeño el amor por la música y con perseverancia formó su propia agrupación de banda, Clave 5-7. Escuchemos ahora su siguiente interpretación.

0: tocan un tema que les interesa a muchas familias: hacernos una casa. El programa Vivienda para el Bienestar contempla la construcción de 1.8 millones de viviendas durante el sexenio. Actualmente ya hay 277 mil viviendas en obra y 89 mil ya están asignadas.
1: Además de construir nuevas viviendas, existen acciones para mejorar las que ya se tienen o avanzar en la regularización y escrituración. 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
10: Esta semana, el INEGI presentó los resultados de la encuesta Intercensal 2025 y nos dio una nueva fotografía de México. Somos 130.9 millones de personas con una edad promedio de 32 años. Pero también está cambiando la manera en la que vivimos, nos comunicamos y utilizamos la tecnología. En 2025, 94.5% de las viviendas ya contaba con teléfono celular, mientras que el acceso a Internet pasó de 53.9% a 75.7%. Y hay otro dato que habla de esta transformación. En una década, el número de personas de 6 años y más que utilizan Internet pasó de 61.4 a 104.9 millones. Es decir, más de 43 millones de personas se incorporaron al uso de Internet en estos 10 años. La tecnología también está llegando a más generaciones. El uso de Internet entre las personas de 65 a 74 años pasó de 11% a 57.8%. Y mientras el celular y el Internet ganan terreno, otros dispositivos y servicios tradicionales pierden presencia en los hogares. Disminuyó el uso de televisores, de aparatos para oír radio, de computadoras, la televisión de paga y las líneas telefónicas fijas. Los datos del INEGI muestran, en suma, un México más conectado. Millones de personas que hoy tienen acceso a herramientas digitales que hace apenas unos años estaban mucho menos presentes en nuestra vida cotidiana.
0: Hoy también queremos hablarles sobre atención a las causas, una estrategia que reúne distintas acciones para generar bienestar, combatir las desigualdades y promover que las y los jóvenes tengan un presente y un futuro sin violencias.
1: Con la estrategia Atención a las Causas, en los últimos 2 años se han brindado 8.6 millones de servicios y de trámites.
0: Para saber cuándo estarán en tu comunidad, visita www.gob.mx, donde encontrarás información de las dependencias participantes.
11: Flashazos del Bienestar. ¿Conoces la diferencia entre mi beca para empezar y la beca Leona Vicario? Mi beca para empezar es un apoyo para estudiantes de escuelas públicas de educación básica de la Ciudad de México. En cambio, la beca Leona Vicario está dirigida a niñas, niños y adolescentes de 0 a 17 años que se encuentran en situación de vulnerabilidad y requieren apoyo para continuar sus estudios y cubrir sus necesidades. Mi beca para empezar utiliza un vale electrónico, mientras que la beca Leona Vicario cuenta con su propio esquema de dispersión mediante tarjeta electrónica. Si quieres conocer los requisitos y las opciones de registro o renovación, consulta http://www.bienestareducativo.cdmx.gov.mx.
10: Flashazos del bienestar. Información para ti.
0: Desde que termine septiembre tenemos una fecha importantísima porque es parte de nuestra alimentación y nuestra cultura. El 29 de septiembre, Día Nacional del Maíz.
1: En México se reconocen 64 razas de maíz y está presente en toda nuestra cocina, en nuestras tradiciones y en la vida de muchas comunidades.
0: Por eso vamos a aprovechar esta fecha para conocer un poco más sobre el maíz y sobre las comunidades que mantienen vivas sus distintas variedades, usos y saberes.
12: La reciente reforma constitucional que protege a los maíces nativos es un triunfo del pueblo mexicano. El maíz es una creación del pueblo. El maíz es la base de la cultura del pueblo. El maíz es un derecho del pueblo. Por eso, el pueblo de México y el mundo entero celebra que se haya elevado a rango constitucional la protección del maíz nativo de nuestro país. Este hecho histórico no habría sido posible sin la resistencia de los pueblos indígenas, sembradoras y campesinos que han preservado las semillas nativas para cuidar la diversidad de esta primera infinita gracia divina que es la planta del maíz. Tan poderosa fue esta creación que actualmente es el grano que más se produce en el mundo.
13: El maíz es lo que nos da de comer, ¿no? Pues de eso podemos comer bastantes cosas.
14: Pues de eso dependemos muchos mexicanos. O sea, y si nos llegan a quitar esa soberanía alimentaria que tenemos a algunos pueblos todavía, pues sí la vamos a pasar muy mal, porque nos van a imponer su semilla y nosotros vamos a dejar de sembrar la nuestra.
15: Como tortilla del campo, tlacoyo del campo, todo del campo, porque sin el campesino, ¿qué haríamos? Yo sé, porque me acuerdo un tiempo que no hubo maíz, cómo sufríamos de hambre. Mi mamá se iba a vender porque pues así no había maíz, no había nada. ¿Qué voy a hacer? Ya estamos llorando de hambre. Si no siembra el campesino, ¿qué comemos?
12: La nueva reforma constitucional reafirma la importancia del maíz como elemento de identidad nacional, alimento básico del pueblo de México y base de la existencia de los pueblos indígenas y afromexicanos. Somos país de origen de esta planta prodigiosa y por ello el territorio nacional debe quedar libre de modificaciones genéticas. Así se protege el maíz nativo y en constante diversificación gracias a la paciencia y resistencia de los pueblos indígenas y campesinos de México. Así como hay maíz resistente a la sequía, también el pueblo de México, cultivado por el propio maíz, se ha vuelto resistente a las amenazas.
15: Para que no se pierda, porque mi abuelito así me decía antes, no pierdas el maíz, hija, no pierdas este maíz, porque si lo pierdes, ¿dónde lo vas a conseguir? Siémbralo, siémbralo. Y sí, porque pues es lo que nos da de comer. Este está libre de químicos, sin ningún es todo natural.
16: El maíz nativo es el que dio origen a la sociedad mexicana. Sin maíz, ahora decimos no hay país, pero si nos vamos más atrás, sin maíz no estaría México, no existiría el México que conocemos actualmente.
12: Y como dijo el poeta Ak Abal, nuestro maíz morirá el día en que muera el sol.
13: Sin maíz, la verdad es que no hay país. ¿Por qué? Porque sin el maíz no comemos.
17: Nosotros, pues esa es la herencia que tenemos. No hay otro trabajo. Es el maíz, toda la vida.
14: sea, yo siento que el maíz me lo ha dado todo. Para mí el maíz, pues es mi vida también.
16: El maíz no es solamente un producto, es toda una forma de vida.
15: Para mí es sagrado el maíz, en lo personal, sin maíz no hay país.

maíz. Y para celebrar el maíz, uno de los grandes símbolos de nuestra identidad, vamos a escuchar Tlajpiajquetl, o la canción del maíz, del poeta nahuablante Mardonio Carballo, musicalizada por Alonso Arreola y con la voz de Denise Gutiérrez.

0: Eréndira Ikikunari fue una mujer purépecha cuya historia nos acerca a la resistencia de los pueblos originarios durante los primeros años de la conquista.
1: Más allá del personaje que ha llegado hasta nuestros días, conocer su vida nos permite acercarnos a la memoria de los pueblos purépechas y reconocer el papel que tuvieron las mujeres para transformar nuestra historia.
2: Eréndira Ikikunari es una figura purépecha que con el paso del tiempo se ha convertido en un símbolo de resistencia indígena. Su historia se enmarca en la conquista española en Michoacán y aparece por primera vez en la obra del michoacano Eduardo Ruiz, un abogado, historiador y novelista de ideas liberales. En su libro Michoacán, paisajes, tradiciones y leyendas, publicado en 1891, el autor rescata el relato de Eréndira, parte de una base histórica que retoma de crónicas de los siglos XVI, XVII y XVIII, además de la tradición oral. Esto convirtió a Eréndira en un relato híbrido entre la historia y la leyenda popular. En la tradición, Eréndira es una mujer purépecha, hija de Timas, un respetado consejero del gobernante purépecha. Uno de los episodios más relevantes cuenta que Eréndira se apropió de un caballo para resistir un ataque de Nanuma, general de Sincicha, aliado de los españoles que buscaba apropiarse de ella. Durante el gobierno de Lázaro Cárdenas, se promovió la representación de Eréndira en murales y espacios públicos. El pintor y arquitecto Juan O'Gorman plasmó a Eréndira a caballo en el mural Historia de Michoacán, de la biblioteca Gertrudis Bocanegra en Pátzcuaro. Así, el personaje dejó de existir únicamente en la literatura y comenzó a formar parte de la memoria visual de Michoacán. En décadas recientes, su imagen también ha sido llevada al cine, como en la película Eréndira la Indomable de 2006, de Juan Roberto Mora Catlett. En 2026, se integró una escultura de Eréndira al Paseo de las Heroínas en Reforma. Eréndira es una figura que se ha convertido en símbolo de rebeldía. Su nombre es sinónimo de resistencia ante el colonialismo español, que invita a reconocer a las mujeres indígenas como herederas de la memoria y la resistencia ante amenazas invasoras.
0: Tiffany Galaviz, también ganadora de México Canta, es originaria de Glendale, en California. Desde muy niña encontró en la música de mariachi una forma de mantener el vínculo con sus raíces mexicanas. Vamos a escuchar una de sus interpretaciones.

0: Vuelvo a ti.
1: Y en nuestra sección Obras que han transformado a México, vamos a conocer dos espacios que son, pues, parte de nuestra memoria cultural. El Museo Nacional de Historia, ubicado en el Castillo de Chapultepec, abrió sus puertas en 1944.
2: Y el Palacio de Bellas Artes, inaugurado en 1934, que se convirtió desde entonces en uno de los grandes espacios para las artes en nuestro país.
1: Si quieren conocer más lugares como estos, pueden visitar el Catálogo Nacional de Bienes Culturales. Está en www.agendadigital.cultura.gob.mx.
3: ¿Sabías que en lo alto del bosque de Chapultepec existe un castillo que ha sido colegio militar, residencia imperial, casa presidencial y que hoy guarda algunos de los episodios más importantes de la historia de México? Hablamos del Castillo de Chapultepec, sede del Museo Nacional de Historia. El nombre Chapultepec proviene del náhuatl y significa Cerro del Chapulín. Desde la época prehispánica, este sitio fue considerado un lugar especial y estuvo relacionado con los antiguos gobernantes mexicas. El castillo comenzó a construirse en el siglo XVIII, durante el periodo virreinal. Su historia fue cambiando junto con la propia historia de México. En el siglo XIX se convirtió en colegio militar y fue precisamente ahí donde ocurrió uno de los episodios más recordados de la historia nacional, la defensa del castillo durante la intervención estadounidense de 1847. De aquí, la tradición histórica que recuerda a los niños héroes, cadetes que participaron en la defensa de Chapultepec. Uno de los relatos cuenta que Juan Escutia se envolvió en la bandera mexicana y se arrojó desde el castillo para evitar que fuera capturada. Este episodio forma parte de la memoria nacional. Después, durante el Segundo Imperio Mexicano, fue residencia de Maximiliano de Habsburgo y Carlota. Una curiosidad es que Maximiliano mandó adaptar y embellecer diferentes espacios del castillo, mientras que Carlota convirtió algunos de sus jardines y habitaciones en espacios de especial importancia dentro de la residencia imperial, la cual, aún en nuestro tiempo, podemos contemplar. Después el edificio volvería a cambiar de función y sería utilizado como residencia presidencial hasta que llegó un momento decisivo. En 1939, el presidente Lázaro Cárdenas decretó que el Castillo de Chapultepec sería destinado al Museo Nacional de Historia. Y el 27 de septiembre de 1944, durante el gobierno de Manuel Ávila Camacho, el museo abrió oficialmente sus puertas al público. El propio castillo es una pieza histórica. Sus salones, terrazas, jardines, mobiliarios, pinturas, vitrales y arquitectura forman parte del patrimonio que podemos conocer durante su visita. Además, sus muros están decorados con importantes obras de muralistas mexicanos como David Alfaro Siqueiros, José Clemente Orozco, Juan O'Gorman y Jorge González Camarena. Cuando recorremos el Castillo de Chapultepec,

0: que debía lucir en el centenario de la independencia. Le encomendó al arquitecto italiano Adamo Boari la construcción. Y así inició la obra. Requería tiempo y recursos, así que se inició. Pero la Revolución Mexicana, problemas técnicos, financieros y los cambios políticos hicieron que la obra se retrasara. Y después de 30 años, la inauguración ocurrió. El sábado 29 de septiembre de 1934 y fue encabezada por el presidente de ese tiempo, Abelardo L. Rodríguez. Hubo una ceremonia con un discurso presidencial. El programa se dividió en actividades matutinas y nocturnas. A las 10:20 de la mañana se realizó la ceremonia oficial. Se escuchó el himno nacional y se estrenó Llamadas, Sinfonía Proletaria, de Carlos Chávez, esta interpretada por la Orquesta Sinfónica de México. Después, en la noche, a partir de las 21 horas, se interpretó la Sinfonía Pastoral de Beethoven y posteriormente se presentó La Verdad Sospechosa, una comedia de Juan Ruiz de Alarcón. La protagonista fue María Teresa Montoya bajo la dirección de Alfredo Gómez de la Vega. Esto en una fiesta de arte, exposiciones y recorridos que abrían un recinto sin igual. El Museo de Artes Plásticas también abrió ese día, el 29 de septiembre, con exposiciones de pintura, escultura, arte prehispánico, grabado y dibujo. Al día siguiente de la inauguración oficial, se realizó el primer concierto abierto al público a cargo del violinista ruso Hasha Heifetz. Y así inició la historia de un lugar lleno de magia. Adamo Boari, el arquitecto de origen, imaginó el exterior con una estética Art Nouveau muy asociada con la arquitectura europea de principios del siglo XX. Sin embargo, recordemos que el proyecto se retrasó durante 30 años y cuando se retomó durante el México postrevolucionario, el arquitecto mexicano Federico Mariscal se encargó de terminarlo y el interior adquirió entonces una marcada estética Art Deco. Por eso Bellas Artes tiene esa combinación tan peculiar. Por fuera parece pertenecer a una época y ya estando adentro parece otra época. La última etapa de construcción comenzó en 1932 y el edificio quedó concluido en marzo de 1934, solo 5 meses antes de la inauguración, el 29 de septiembre. Cuando el Palacio de Bellas Artes finalmente abrió sus puertas, México era diferente al del inicio de esta historia. La construcción había atravesado una revolución y fue terminado por un estado postrevolucionario que buscaba construir una nueva identidad cultural. Un testigo de esto es el muralismo mexicano. Diego Rivera y José Clemente Orozco dejaron claro que el México de sus tiempos en los murales históricos del palacio era otro, que hasta hoy, en 2026, sigue siendo testigo y miembro destacado activo de la vida artística de todo el país. ¡Feliz cumpleaños al Palacio de Bellas Artes y gracias! Gracias por tanto. Orlando Abad.
1: Para cerrar esta primera media hora, vale la pena recordar una referencia escrita en 1900, donde Erendiri Kikunari, ante la llegada de los españoles y la imposición de una nueva religión, pregunta, ¿qué nos quedará entonces?
2: Siglos después, Erendira sigue siendo una figura de la tradición oral purépecha y este año, el INAH la incorporó al Paseo de las Ancestras en Paseo de la Reforma. Y su pregunta sigue resonando hasta nuestros días.
1: Antes de irnos, queremos mandarle saludos a Rafael Vázquez Castro, Rolando Ana Pérez, Erendira Juárez Rangel y Freddy Navarro Mata.
2: También para Scarlett Hernández, Verónica Muñoz Centeno, José Luis Hernández Álvarez, Gerardo Domínguez y Edgar Bennett Bucio. Muchísimas gracias por acompañarnos todas las semanas.
1: Recuerden que nos encuentran como La Hora Nacional Oficial en YouTube, Facebook, Instagram, TikTok, X, Spotify y el número 5534-8342-39. También nos pueden mandar un correo electrónico a lahoranacional@segob.gob.mx.
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4: Amigos, ¿cómo están? Muy buenas noches. Bienvenidos a Este es Durango, el segmento dedicado a nuestro estado dentro de La Hora Nacional. Es un placer saludarlos e invitarlos a que nos acompañen estos 30 minutos porque tenemos

temas muy interesantes que compartir con ustedes y como cada semana, los invitamos a que se queden con nosotros. En nuestro recorrido por el estado de Durango, hoy vamos a hacer una visita y vamos a platicarles sobre el municipio de Otáez. Vamos a platicar también sobre el enlatado de alimentos, cómo se da y la historia de este proceso que hoy vivimos con los alimentos enlatados. En nuestra sección de salud tenemos un tema muy interesante y que por favor le pedimos a todos ustedes pongan mucha atención porque seguramente tenemos cerca de nuestra familia o nuestros amigos una persona con demencia. Hay muchas maneras de poder entender y poder convivir con personas con este padecimiento y necesitamos conocerlas. Aquí vamos a platicar en esta noche sobre este tema en nuestra sección de salud. Estamos ya preparados para presentarles estos y muchos temas más, porque tenemos también las actividades más importantes del gobierno del estado de Durango, así es que los invitamos a que se queden con nosotros. Yo soy Laura Moreno, este es Durango, iniciamos.

0: El nombre de Otaes viene del apelativo que, antiguamente, se le dio a la misión de Santa María de Otaes, nombre de la actual cabecera municipal. Se cree que la designación de Santa María es en honor a la Virgen María, y Otaes es una degeneración de la palabra Otates, nombre de una planta que había en la región y que en la actualidad ya casi no existe. No se cuenta con una fuente de información verídica al respecto, solo aquella que ha quedado en la memoria de la gente al pasar los años.
1: Este municipio se localiza en el oeste de nuestro estado. Limita al norte y oriente con el municipio de Santiago Papasquiaro, al sur con el de San Dimas y al poniente con el de Tamazula. Tiene una extensión de 906.5 kilómetros cuadrados y se extiende desde las cumbres de la Sierra Madre Occidental, cortadas por las abruptas barrancas del río de Presidios y otros afluentes de la profunda quebrada de Basís, que constituyen su lindero meridional. Se divide en 88 localidades y les mencionaremos algunas.
0: Este municipio es rico en localidades. Se pueden contar 88 de ellas y hoy en el programa estaremos platicándoles sobre algunas de ellas. Por ejemplo, Santa María de Otaes, que es la cabecera municipal. Tiene una población de 789 habitantes que representan el 14.29% del total del municipio. Es la residencia del gobierno municipal y se encuentra ubicada a 165 kilómetros de Santiago Papasquiaro, Durango.
1: Piélago. Esta comunidad está ubicada al noreste de la cabecera municipal, con una población aproximada de 300 habitantes. Su principal actividad es la agricultura, lo que la ha reconocido como el granero del municipio. Posee amplios terrenos boscosos.
0: Otra localidad es Los Cardos, que se ubica al sureste de la cabecera municipal y cuenta con una población de aproximadamente 227 habitantes. Su principal fuente de trabajo es la minería. Tiene una pista de aterrizaje en servicio y la energía eléctrica es proporcionada por la compañía que explota el mineral.
1: Las Hacienditas y Anexos es una entidad de reciente formación. Cuenta con una población de 280 habitantes y posee amplios terrenos de bosque y un aserradero. Se encuentra situada al noreste del municipio y colinda con Santiago Papasquiaro.
0: San Pedro de Azafranes es un poblado que se localiza al oriente de Santa María de Otaes, a una distancia aproximada de 25 kilómetros. Tiene una población de 249 habitantes y su principal fuente de trabajo son la agricultura y la ganadería.
1: San José de Basís se encuentra al sureste de la cabecera municipal y su principal fuente de trabajo es la compañía Minas de Basís. Posee energía eléctrica proporcionada por dicha compañía minera. Esta comunidad cuenta con 138 habitantes.
0: La población total del municipio de Otaes, según el último censo, es de 5.518 habitantes, de los cuales 2.794 son hombres y 2.724 son mujeres.
1: Pero hablemos algo de la historia de este municipio. Ya les comentábamos que Otaes es el nombre que ahora se le da a la antigua misión formada por indios jijimes de Santa María de Otaes. Parte de su territorio se enclava en una zona de 6 kilómetros cuadrados de altas montañas y profundas depresiones, conocida como la región de las quebradas.
0: En las cuevas y grietas que se forman en cada pliegue de la conformación rocosa, existen numerosos testimonios de la tribu jijime, la cual parece que llegó a emparentar con las tribus del Valle de Anáhuac. Estas pruebas de relación y avance artístico no han podido ser estudiadas debido a lo inaccesible de los lugares donde se encuentran los trabajos rupestres. Al parecer, se trató de grupos que incluso practicaron el canibalismo, según lo narran los cronistas de Nuño de Guzmán, que visitaron la región en 1531.
1: A principios del siglo XVII, el padre Pedro Gravina junto con Hernando de Santarén se internaron en el territorio de lo que hoy es el municipio de Otaes y establecieron una pequeña misión, la que aparece en los relatos de la rebelión tepehuana, y evangelizaron el territorio Acaxé y Jijime. Más tarde, moriría Santarén en el trayecto a El Zape.
0: Otáez se mantuvo alejado del conflicto por quedar lejos del foco de la insurrección, pero el peligro siempre latente de verse inmiscuido no disminuyó hasta que se levantó el fuerte de Montes Claros, que daría auxilio a la faja occidental de la provincia.
1: Las invasiones de sobaibos y tarahumaras también se hicieron presentes en los siglos siguientes, hasta que el mestizaje tendió su manto conciliador, sirviendo de puente entre las dos culturas antagónicas.
0: En los siglos XVIII y XIX se intensificó la explotación minera de la municipalidad, incrementándose definitivamente con la aparición de compañías inglesas en Basís, producto de los convenios entre México y la Gran Bretaña. En el siglo XX existían compañías americanas y alemanas que trabajaban las minas en este municipio.
1: Entre los personajes ilustres más importantes que ha dado el municipio de Otáez, encontramos a Fray Francisco Miguel Camacho, fundador de la parroquia en Santa María de Otáez en abril de 1781. A Fray Mario Muñoz, quien fue el impulsor de obras importantes en la cabecera municipal, tales como el laminado de oro de 20 quilates en el altar de la iglesia del lugar. Inició el dispensario médico, inició también la segunda fase de construcción de la casa cural, inició asimismo la red de electrificación y compró la campana mayor de la iglesia, entre otras cosas.
0: Con referencia a los grupos étnicos que habitaron en épocas pasadas el municipio de Otáez, debemos comentar que todos se extinguieron, por lo que en la actualidad no existe ninguno en la región. De acuerdo a los resultados que presentó el segundo conteo de población y vivienda en el año de 2005, en el municipio solo habitaban un total de 9 personas que hablan alguna lengua indígena.
1: Podemos destacar que la mayoría de los habitantes que viven en la sierra se ocupan en la extracción de la madera. Pocos son los que trabajan en los aserraderos, ya que solo existen 2, ubicados en las localidades de Las Hacienditas y Anexos y en Piélagos. La mayor parte de la madera es llevada en trocería para Santiago Papasquiaro y Durango, en donde se utiliza para la elaboración de celulosa para papel, portería, triplay, muebles y cajas para empacar frutas y hortalizas.
0: La agricultura tiene una gran importancia entre las actividades que desarrolla la población, enfocándose al cultivo de maíz, frijol, papa y avena, que se usa para el consumo humano y como alimento para el ganado lechero y equino. Sin embargo, la actividad agrícola en el municipio padece un atraso muy significativo en su tecnificación, además de tener varias limitantes como lo reducido de las áreas cultivadas, la dispersión de los predios, la topografía e inaccesibilidad de las zonas productoras y la baja utilización de semilla mejorada, pues el productor casi siempre utiliza semilla criolla seleccionada de sus cosechas, principalmente maíz y frijol.
1: La falta de centros de recepción, distribución y almacenamiento de granos básicos propicia que el grano cosechado sea canalizado al autoconsumo. El almacenamiento se efectúa en bodegas construidas por los propios productores.
0: En la región de las Quebradas, la abundancia de agua y de pastos naturales sienta las condiciones ideales para el desarrollo de la ganadería, debido a la amplia extensión de pastizales y bosques que posee. Entre las especies en explotación destacan el bovino, porcino, caprino y, con una mayor producción, las especies menores de aves.
1: Esta misma región cuenta con una vasta riqueza de yacimientos de metales preciosos, como son la plata y el oro, cuya veta principal se encuentra en Basís, y de otro tipo de metales importantes para la industria, como son el plomo, el cobre y el zinc.
0: En este municipio existen 2 plantas beneficiadoras para los minerales de plata, oro, plomo, cobre y zinc, con una capacidad instalada de 600 toneladas diarias. Ambas plantas pertenecen a sendas compañías mineras.
1: El municipio de Otáez cuenta con un clima semicálido. Su territorio corresponde en parte a la región sierra, de relieve montañoso característico de la Sierra Madre Occidental que lo atraviesa, constituida por una larga meseta alineada del noroeste al sudoeste. Es importante mencionar que la mayor parte del municipio se encuentra en la región de Las Quebradas, que está ubicada en la parte baja occidental de la entidad.
0: El relieve de esta región presenta formas muy diferentes. Tiene profundas barrancas y acantilados muy altos. La vegetación o flora de la región serrana la forman pinos, encinos, cedros, madroños y pastizales, entre otros. En la región de Las Quebradas, a la que pertenece nuestro municipio de hoy, la vegetación es abundante, prevaleciendo los árboles frutales como el zapote, el guayabo, papayo, chirimoyo, lima, naranja, durazno, mango y la famosa pitaya.
1: Otáez es cruzado por varios arroyos, siendo los más importantes el denominado Las Vueltas y el de Las Quebradas, afluente del río Presidios, conocido en el municipio como Río de Basís. Además, en la sierra nace otro río de menor caudal que pasa por las localidades de El Rincón, Poanas y Pueblo Nuevo, dirigiendo sus aguas hacia el municipio de Tamazula.
0: El comercio no ha florecido mucho en Otáez. Anteriormente, el abasto de mercancías diversas como comestibles, ropa, calzado, medicamentos y artículos varios eran llevados a las localidades desde el municipio de Santiago Papasquiaro, por ser el centro de abastos más cercano. Sin embargo, la construcción de carreteras al interior de Otáez ha permitido que ahora las mercancías lleguen desde la propia cabecera municipal.
1: Dentro de su gastronomía encontramos platillos como el asado de puerco, el picadillo de res, los bayuces que se hacen con flor de maguey, las casildas que son tortas de maíz con restos de manteca y carne de puerco y res o pollo, la cuajada, el queso ranchero, el pan de cocedor y las inigualables gordas de horno.
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0: Marisol Rosso pone en marcha el nuevo call center de la línea Más Vida, que brindará atención emocional permanente. Este es el nuevo servicio de la Cruz Roja. Con atención de los 365 días del año, comenzó a funcionar el nuevo call center de la línea Más Vida de la Cruz Roja Mexicana, Delegación Durango, un espacio para escuchar y brindar contención emocional a quienes atraviesan momentos difíciles. Marisol Rosso Rivera, presidenta del DIF estatal, acompañó este inicio de operación junto al delegado de la Cruz Roja Mexicana en Durango, Marcos Vargas Aguirre, y la coordinadora estatal de Damas Voluntarias, Norma Estrada Santa Cruz. A través de este servicio telefónico, las personas podrán hablar con alguien, recibir orientación y encontrar apoyo ante una situación de crisis emocional, con personal disponible durante todo el año. La línea Más Vida es un servicio de la Cruz Roja Mexicana en Durango y cuenta con el respaldo del DIF estatal para acercar atención emocional a las familias y ofrecer una opción más a quienes necesitan ser escuchados. Durante el encuentro, Marisol Rosso entregó a la Cruz Roja Mexicana un donativo de 1,134,126 pesos, resultado de la colecta anual 2026, en la que participaron dependencias y ciudadanos duranguenses para respaldar la labor que realiza esta institución. Durango amplía la cobertura de agua potable y mejora el abasto con obras en los 39 municipios del estado. El acceso al agua potable llegó a más familias de Durango con una cobertura que pasó de 96.1 a 97.9% en 4 años, y obras que buscan mejorar el abasto y la calidad del agua en comunidades de todo el estado. Estos resultados fueron presentados por Yadira Narváez Salas, directora general de la Comisión del Agua del Estado de Durango, ante el Congreso del Estado como parte de la Glosa 2026. Uno de los proyectos más importantes para el futuro del agua en Durango es la construcción de la presa Tunal 2, que continúa en proceso y tiene prevista su terminación para 2028. La obra forma parte de las 17 obras hidráulicas prioritarias del Gobierno de la República y permitirá contar con una fuente de agua para los próximos 50 años.

0: Alcanzaron a 46 ciudades y localidades de 30 municipios, con más de 31.100 metros de línea de agua potable y 14.760 metros de línea de drenaje y saneamiento. También se perforaron y equiparon 19 pozos, se construyeron 5 sistemas de captación superficial y 5 tanques de almacenamiento. Entre las obras se encuentran los colectores Andrómeda Valle de Cristo y Jalisco Camino Real, que atienden problemas recurrentes de inundaciones en más de 26 asentamientos de la ciudad de Durango, así como el acuaférico norte, para conectar los tanques El Saltito y Lomas con la potabilizadora Guadalupe Victoria. La atención también llegó a municipios con problemas históricos de abasto y calidad de agua. En Gómez Palacio se trabaja en la reposición del emisor central y el colector San Ignacio, con una inversión requerida de 575 millones de pesos. En Tlahualilo se realizó una sectorización para distribuir agua potabilizada de agua saludable para la laguna y agua de la línea interestatal, mientras que en Bermejillo y Mapimí también reciben agua potabilizada mediante nuevas líneas de conducción y distribución. En San Juan de Guadalupe se realizaron 4 etapas de una obra para llevar agua desde la presa del Tigre hasta 7 Zacates y distribuirla a 20 comunidades de 4 regiones. El servicio también se mantiene con atención directa a los sistemas de agua y drenaje, además de acciones para cuidar la calidad del agua que llega a los hogares. Los servicios urbanos y rurales de apoyo técnico y administrativo benefician anualmente a más de 159 mil habitantes de 20 municipios, mientras que el programa de agua segura y desinfección del agua realizó 56.357 acciones en 585 localidades de los 39 municipios y beneficio directo para 780.846 habitantes. A esto se suma la operación de la potabilizadora Guadalupe Victoria en la capital duranguense.
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0: En la actualidad y sin darnos cuenta, dependemos en mayor medida de alimentos enlatados. ¿Pero saben ustedes cuándo comenzaron a enlatar los alimentos?
2: Carnes, vegetales, mariscos, frutas, casi todo lo que se pueda comer dispone de una versión en lata. Estamos acostumbrados a tener a la mano una colección de alimentos en lata listos para cuando queramos preparar alguna receta en particular. A pesar de su universalidad, no todo mundo sabemos que se trata de un invento del francés Nicolas Appert, que desarrolló este mecanismo hace 200 años.
0: En la actualidad, forman parte de nuestra cultura. A pesar de que no pensamos en ello, casi todos los días consumimos algún alimento que ha sido procesado y guardado dentro de una lata antes de llegar a nuestra mesa. Se trata de un mecanismo seguro que permite a los alimentos perdurar intactos durante años, aplicable a casi cualquier cosa que se pueda comer. El crédito de tan útil invento se atribuye a este investigador francés, quien entre los años 1795 y 1802 se embarcó en la búsqueda de un sistema que le permitiese a los militares de la época disponer de raciones más o menos dignas y seguras. Por aquellos años, Francia estaba en guerra, y a pesar de que desde el punto de vista militar se obtenían resultados, es decir, eran más eficientes matando gente que sus enemigos, lo cierto es que tanto la población civil como algunos soldados morían de hambre, escorbuto y otras enfermedades asociadas con el consumo de alimentos en mal estado.
2: En este escenario, se hacía indispensable buscar la forma de que la gente dispusiese de alimentos en condiciones adecuadas para reemplazar lo que entonces se veían obligados a comer. El gobierno de Francia decidió poner una solución, ofreciendo una recompensa de 12.000 francos a quien fuese capaz de proporcionarles un sistema efectivo para no solamente conservar alimentos, sino que también facilitase su transporte y distribución en el frente y en las poblaciones atacadas. Appert trabajó en el problema, y a pesar de que no tenía ni él ni nadie en esa época absolutamente la menor idea de las causas que provocaban la descomposición de los alimentos, logró solucionar el problema. Durante sus experimentos, notó que aquellos alimentos que eran calentados en el interior de un envase hermético, libres de la acción del aire, eran capaces de permanecer en buen estado durante meses. Asimismo, fue capaz de deducir que la limpieza e higiene durante la preparación, al igual que el sellado hermético de los recipientes, eran fundamentales para su correcta preservación.
0: Las latas comenzaron a ser utilizadas en el año de 1813, dado que fabricar un recipiente metálico hermético estaba más allá de sus posibilidades. Appert utilizó como envases botellas de vidrio selladas con corcho. Estos recipientes eran hervidos en tinajas, permitiendo que el calor, aunque el investigador no lo supiese, matase los gérmenes que se encontraban en su interior. Los alimentos así preparados fueron distribuidos en las filas de la Armada francesa, y el mismísimo Napoleón Bonaparte apoyó públicamente el invento de Appert. Los 12.000 francos de premio le fueron entregados en 1809, y en 1810 publicó un libro llamado El libro de todos los hogares, el arte de preservar sustancias vegetales y animales por muchos años, en el que explicaba detalladamente su método. Como ocurre a menudo, algunos historiadores adjudican la invención del método de esterilización de alimentos mediante el calor a otra persona, a Lázaro Spallanzani, en este caso, pero este último efectuó sus trabajos medio siglo más tarde, es decir, en el año 1865. El libro de Appert se convirtió en un éxito, y como es sabido, su sistema comenzó a utilizarse masivamente en tiempos de paz.
2: Hubo que esperar hasta el año de 1860 para que la humanidad, gracias a los trabajos de Louis Pasteur, supiese que el deterioro de los alimentos era producido por la acción de los microorganismos. Y hoy en día, como decíamos al principio, podemos encontrar los alimentos más diversos preservados.

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1: Amigos de la Hora Nacional, hoy en nuestra sección de salud vamos a platicar sobre la demencia y su relación con el sobrepeso. La demencia es un problema en el cerebro que hace que una persona se le dificulte recordar, aprender y comunicarse. Después de un tiempo, esto hace que a la persona le sea difícil cuidarse por su propia cuenta.
2: La demencia también puede cambiar el temperamento y la personalidad de alguien. Al principio, la pérdida de la memoria y la dificultad para pensar con claridad puede molestar a la persona que tiene demencia. Luego, pueden comenzar trastornos del comportamiento y otros problemas. La persona con demencia puede no darse cuenta de ellos.
1: La demencia es causada por la destrucción de las células cerebrales, una lesión en la cabeza, derrame, tumor cerebral o un problema como la enfermedad de Alzheimer puede dañar las células cerebrales. Algunas personas tienen antecedentes familiares de demencia.
2: La demencia causa muchos problemas para la persona que la tiene y para la familia de la persona. Muchos de los problemas se deben a la pérdida de la memoria. Aquí les mencionaremos algunas señas comunes de demencia. No todas las personas que tienen demencia tendrán estas señales.
1: Pérdida reciente de la memoria. A todos nos sucede que se nos olviden las cosas por un rato y luego nos acordamos de ellas. La gente con demencia con frecuencia se olvida de las cosas pero nunca las recuerda. Le puede hacer la misma pregunta una y otra vez, cada vez olvidando que ya le contestó esa misma pregunta. Ni siquiera recuerdan que ya le han hecho la misma pregunta.
2: Dificultad para realizar tareas que les son familiares. Las personas con demencia pueden preparar una comida, pero se les olvida servirla. Inclusive, se les puede olvidar que la prepararon.
1: Problemas con el lenguaje. Las personas que tienen demencia pueden olvidar palabras simples o usar palabras equivocadas. Esto hace que sea difícil entender qué es lo que quieren.
2: Desorientación en cuanto a tiempo y espacio. Las personas que tienen demencia pueden perderse en la misma calle donde viven. Se les puede olvidar cómo llegaron a cierto lugar y cómo regresar a su casa.
1: Mal juicio. Inclusive, una persona que no tiene demencia podría distraerse y olvidarse de cuidar con atención a un niño durante un tiempo corto. Pero las personas que tienen demencia podrían olvidarse del niño del todo y salir de la casa durante todo el día.
2: Problemas con el pensamiento abstracto. Cualquier persona puede tener dificultad para llevar un balance de su chequera, pero la gente con demencia puede olvidar para qué son los números y qué debe hacerse con ellos.
1: Poner las cosas fuera de sitio. Las personas con demencia pueden colocar las cosas en los lugares equivocados. Pueden poner una plancha en el congelador o el reloj de pulso dentro de la azucarera. Luego, no pueden encontrar estas cosas.
2: Cambios de temperamento. Todo mundo es temperamental de vez en cuando, pero las personas con demencia pueden tener cambios bruscos de temperamento y pasar de estar calmados a estar llorando o a estar con rabia en cosa de minutos.
1: Cambios en la personalidad. Las personas que tienen demencia pueden tener cambios drásticos en su personalidad. Pueden ponerse irritables, sospechosos o asustarse.
2: Pérdida de la iniciativa. Las personas con demencia pueden volverse pasivas. Pueden no querer ir a otros lugares o ver a otras personas.
1: Según estudios recientes, se ha demostrado que el exceso de peso en las personas con más de 40 años puede aumentar el riesgo de contraer la enfermedad de Alzheimer u otro tipo de demencia décadas más adelante.
2: No se trata solamente del peso. Si bien investigaciones anteriores hallaron pruebas de que la obesidad a mediana edad aumenta las probabilidades de demencia más adelante, el nuevo estudio halló otro riesgo por la acumulación excesiva de grasa en el abdomen.
1: Esa grasa abdominal ya había sido asociada a un riesgo mayor de diabetes, derrames y enfermedades cardíacas. Amigos, hemos llegado al final de nuestro programa. Muchísimas gracias por habernos acompañado. Les agradecemos mucho que se hayan quedado con nosotros. Y recuerden que la invitación está hecha para que nos acompañe el próximo domingo en punto de las 10:30 de la noche por esta su estación favorita. A disfrutar de la próxima semana. Estamos ya viviendo los primeros días del otoño. Vienen las temperaturas un poco más frescas. Se acercan también ya estas noches otoñales en donde vamos a ver el cambio en el color de los árboles. Hay que disfrutarlo, hay que vivir al máximo. Quédense con nosotros el próximo domingo a las 10:30, que tengan una maravillosa semana. Yo soy Laura Moreno y este es Durango en la Hora Nacional. Hasta la próxima.

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3: 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Ya sea en la oficina, en la universidad o cuando no quieres cocinar, las sopas instantáneas siempre te sacan de un apuro. Pero, ¿alguna vez has leído las letras chiquitas de su etiqueta? Antes de abrir tu próximo paquete, tienes que conocer los resultados de nuestro estudio de calidad.
4: Un bordado tradicional es historia, trabajo y memoria colectiva. Pero hoy en día se enfrenta a la producción industrial y a la falta de información en el mercado. ¿Es posible usar la tecnología a favor de las artesanas y los artesanos? Si quieres saber cómo la inteligencia artificial puede ayudar a la defensa de un bordado tradicional, quédate en Revista del Consumidor Radio.
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4: ¿Llegas con cansancio y tienes poco tiempo para cocinar? ¿Se te antojó una sopa calientita?

0: está lista en unos minutos.
1: Las sopas instantáneas pueden parecer una solución práctica, rápida y económica. Por eso hay quienes las tienen en sus despensas.
0: Pero, ¿qué estamos llevando a nuestra mesa cuando elegimos una?
1: Para saberlo, en el laboratorio de Profeco se analizaron 33 sopas instantáneas y se revisó desde su información comercial hasta su aporte nutrimental. ¿Qué revisamos?
0: Primero, revisamos que la información comercial esté completa.
1: Verificamos que las sopas incluyeran los requisitos de etiquetado como denominación, responsable del producto, contenido neto, lista de ingredientes, alérgenos, instrucciones de uso, lote y fecha de caducidad o consumo preferente.
0: También revisamos que, si es el caso, los productos exhiban los sellos de advertencia de exceso de algún componente crítico para la salud.
1: Por cada 100 gramos de producto se determinó la cantidad de proteína, grasa, carbohidratos, agua y aporte energético.
0: Una prueba fundamental: determinar el contenido de sodio. Esto, debido a que su ingesta debe ser controlada para prevenir riesgos en la salud cardiovascular.
1: ¿Qué encontramos?
0: Todas las sopas analizadas tienen al menos dos sellos negros de advertencia. Uno por exceso de grasas saturadas y otro por exceso de sodio.
1: Ojo con esto.
0: Un vaso estándar de sopa instantánea de entre 64 y 68 gramos, ya preparado, contiene por lo general más del límite de sodio recomendado por la Organización Mundial de la Salud.
1: Además, su aporte energético, que está relacionado con la cantidad de grasa, es de alrededor de 300 kilocalorías.
0: Más de los resultados. Ramen Express by Chef Wu, sopa de ramen vegetariana, declara 85 gramos de contenido neto, pero no llegó ni a los 80.
1: Seis productos no presentan completa su información comercial.
0: Algunos tienen mayor cantidad de grasa de la indicada en su etiqueta. Dos son de la marca Mama. Uno de Maruchan Pasta Rápida Yakisoba y otro de Nissin Pasta UFO Fuego.
1: También encontramos un producto que declara cero azúcares añadidos, pero en su lista de ingredientes dice dextrosa. Ramen Express by Chef Wu. Fideos instantáneos calientes y picantes.
0: Ahora seguro te preguntarás, ¿qué hago si me gusta consumir estas sopas?
1: Sabemos que una sopa instantánea puede sacarnos de un apuro y disfrutarla de vez en cuando no significa que estemos haciendo algo mal.
0: La clave está en no convertirla en nuestra comida de todos los días.
2: Tenemos que entender que son productos que tienen un alto valor energético. Por eso son productos que tenemos que consumir con ciertas precauciones. Por ejemplo, no son productos que se recomienden de forma cotidiana, por ejemplo, para personas con sobrepeso, con obesidad, con hipertensión.
1: Y antes de comprar, revisa los sellos, los ingredientes. Considera su información nutrimental y comercial.
2: Bueno, es muy importante que consideremos que cuando vamos a comprar un producto, chequemos la fecha de caducidad o el consumo preferente, que el empaque sea el adecuado, bueno, que no tenga rupturas y demás, que esté en buen estado.
0: Si tienes un poco más de tiempo, una sopa casera es una buena alternativa para ahorrar y mejorar su valor nutrimental, por ejemplo, con vegetales, queso o pollo.
1: Y antes de terminar, vamos a derribar un mito. ¿Las sopas instantáneas son de plástico?
2: Se ha pensado durante muchos años que son productos que son de plástico o que es un producto que se queda pegado alrededor del intestino por varios días. Esto no es cierto. Finalmente son productos que están compuestos principalmente por carbohidratos, pero también tienen un porcentaje de proteínas y de grasa. Nuestro organismo es tan sabio que tiene las sustancias necesarias como enzimas o ácidos gástricos para poder digerir completamente la muestra y se va a procesar como cualquier otro alimento.
1: Porque cuando conoces lo que consumes, puedes tomar mejores decisiones.
3: Vista del consumidor.
0: ¿La inteligencia artificial será capaz de salvaguardar la identidad comunitaria?
1: Un bordado tradicional no es solamente una combinación de hilos, figuras y colores.
0: Cada pieza es un conjunto de conocimientos transmitidos de generación en generación. Historias familiares, símbolos comunitarios y maneras particulares de comprender el mundo.
1: Sin embargo, en la actualidad es muy común encontrar en tiendas físicas y redes sociales productos que copian estos diseños tradicionales. Muchos de ellos son fabricados mediante procesos industriales y se comercializan sin reconocer su lugar de procedencia.
0: Con esto, no solo se copia una imagen, sino que se invisibiliza a las personas y comunidades que han conservado ese conocimiento.
1: Esta práctica también afecta a las personas consumidoras, ya que podríamos llegar a pagar un precio mayor bajo la falsa creencia de que adquirimos una pieza hecha a mano o de que nuestro dinero beneficiará directamente a una comunidad.
0: Al final, la decisión de compra se realiza sin la información suficiente. Por esta razón, es indispensable promover mecanismos que nos permitan conocer el origen real de los productos.
1: Antes de comprar, hay que preguntarnos, ¿quién elaboró la pieza y dónde fue producida? ¿Su fabricación fue artesanal, industrial o mixta?
0: ¿Qué técnicas y materiales se utilizaron?
1: Y también, ¿existe autorización para usar el diseño? ¿Y quién recibe los beneficios de su comercialización?
0: Aquí es donde puede intervenir la inteligencia artificial. Esta tecnología puede analizar imágenes para localizar características visuales que se repiten en diferentes productos.
1: En el caso de los bordados, un sistema entrenado podría estudiar la forma y distribución de las figuras, la posición de los colores, la simetría de las puntadas, midiendo el grado de semejanza entre una pieza artesanal original y el diseño de una prenda nueva.
0: Pero ten cuidado, los proyectos de inteligencia artificial necesitan datos y en este caso, no estamos hablando de simples archivos digitales. Hablamos de trabajo, de identidad, de conocimiento y de toda una memoria colectiva. Por eso, antes de registrar cualquier imagen, debe existir una explicación transparente para las comunidades sobre la finalidad del proyecto. ¿Cómo funciona la tecnología, sus beneficios, riesgos y qué medidas de seguridad se aplicarán para evitar filtraciones?
1: También tienen derecho a saber quiénes tendrán acceso a esa información, cuánto tiempo se guardarán las fotografías y si el uso será para fines académicos, industriales o comerciales.
0: La autorización debe ser comprensible, libre y específica. No basta con solicitar una firma si las personas no recibieron información suficiente o si no cuentan con mecanismos para cancelar posteriormente su participación.
1: No olvides que una inteligencia artificial responsable puede ayudar a identificar coincidencias y apoyar en la documentación cultural, pero su verdadero valor dependerá siempre de la manera en que sea diseñada y utilizada.
0: Como personas consumidoras, nuestro verdadero poder está en informarnos sobre el origen de lo que compramos para valorar y respetar el trabajo de las personas artesanas.
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0: Está bien, tranquilón, para arrancar el lunes, ¿no? La semana.
1: Claro.
0: Estamos hoy.
1: 28,
0: ya casi.
1: Ya casi, ¿ves cómo? El momento en el que yo siempre digo, ya casi llega la quincena. Luego a veces se les hace un poquito difícil, pero ya casi llega.
0: Ahora sí ya casi.
1: Yo con apenas pagándonos y ya, ¿verdad? Ay, sí. Ya casi la quincena.
0: Fíjate cómo son las cosas, ¿no? Ayer casi no traía dinero. ¿No?
1: Hoy y tampoco. Hoy,
0: oye, ya me la acabé. Ay. Oiga, muy buenos días. Gracias por acompañarnos. Estamos listos con la transmisión de NN, nuestras noticias, a través de Vida Romántica, a través de Arroba FM y a través de la poderosa 104.5 FM, 99.7 FM y 98.1 FM. Respectivamente. Chely, ¿cómo estás? Muy buenos días. Mi querido Armando, ¿cómo estás? Buenos días. Mi querido Alonso, buenos días.
2: Hola.
0: Arely Chávez.
1: ¿Cómo estás? Buenos días. Buenos días, Alonso. Buenos días a nuestros compañeros en cabina.
0: Benny King, estamos escuchando esta mañana este temazo. Stand by me. Cuenta conmigo.

0: Okay. Bueno, pero resulta que un día como hoy, justamente un 28 de septiembre, pero de 1938, nacía en New Jersey. Él conocido como... Porque ese no es un nombre de pila. ¿Por qué se llama Ben E. King? Pues se llama Benjamin Earl. Que dijo Ben de Benjamin, E o I de Earl Nelson. Este cantante y productor estadounidense de soul y pop fue compositor y cantante de este tema que estamos escuchando, Stand By Me, un éxito de los top 10 de los Estados Unidos, tanto en 1961 como más tarde en 1986, cuando se utilizó como tema de la película del mismo nombre. ¿Sí la viste? ¿Cuenta conmigo?
1: Sí. Esa es una de las clásicas, ¿no?
0: Sí, cómo no.
1: Imposible no poder ver esa película.
0: Son de las icónicas que tienes
1: icónicas,
0: que ver.
1: Angelitos,
0: mí.
1: Y llega diciembre y con diciembre llegan acompañadas todas estas películas.
0: Oye, ¿por qué en diciembre ponen Titanic?
1: No sé, ¿te has fijado? La melancolía de diciembre, yo creo que por eso, ¿no? El frío.
0: En el canal 5 siempre ponen
1: de esas películas.
0: El Titanic.
1: Sí.
2: Antes era Mi Pobre Angelito, los del Chucky.
1: Oye, y llega la temporada también en la que ponen, pues ya se viene octubre, las de Chucky. Chucky 1, Chucky 2, Chucky 3, Chucky 4. ¿Cuántas películas de Chucky hay?
0: Chucky chorreado. Bueno, pues ahí está uno de los principales cantantes del grupo vocal de R&B, de Drifters. Era la voz principal. Era obvio, fue incluido en el Salón de la Fama del Rock and Roll en 1988.

0: Este es otro que no es un hombre.
1: Oye, pero me sentí una quinceañera ahorita. Como cuando estás como muy contenta con una canción y ya te lo cambian el mood. Que sí nos cambió completamente el mood.
2: Sí.
0: Oiga, gracias por acompañarnos. Ahorita le digo por qué estamos poniendo, por qué estamos escuchando a Pedro Fernández, antes Pedrito Fernández. Gracias a quien nos está escuchando a través de la radio, quien está escuchando en el transporte público. Muchos choferes nos hacen el favor de sintonizarnos cada mañana. Gracias a ellos, usted que va en el camión nos va escuchando. Amigos, amigas de plataformas de transporte público, cómo no, voy a saludar esta mañana a mi querido Conejo, a mi querido Pepe Lencho, a mi querido Miki, que ya van a dar. Y también, por supuesto que sí, al Gabo. Que la última vez nos trajo unos panecitos, ¿verdad? Oye, qué rico está el pan que nos trajo Malena González, ¿eh?
1: Sí, riquísimo.
0: Bueno, pues al ratito vamos a tener a la directora, a la presidenta del DIF municipal, a la señorita Ochoa. A ver si se le pega un panecito. Digo, ya estando. José Martín Cuevas Cobos. Nacía un día como hoy, un 28 de septiembre, pero de 1969, allá en Guadalajara, Jalisco. Más conocido como Pedrito o Pedro. Ya, Pedrito chiquito, Pedro Fernández. Este cantante, actor, productor y compositor mexicano de música ranchera tomó su nombre y apellido artístico por parte de dos grandes figuras de la música popular mexicana: Pedro Infante y Vicente Fernández. Pedro Fernández.
1: Oye, que además es excelente persona, ¿eh? Recordemos el momento en el que vino aquí con nosotros a acompañarnos una Arroba Fest. Y muy, muy buena persona.
0: Sí, de acuerdo.
1: Y con mucha buena vibra.
0: Si yo fuera artista, me pondría.
1: ¿Sí te tocó ese?
0: Yo me pondría. Sí, me tocó. Ahí en la Plaza de Toros.
1: En la Plaza de Toros. Ah, sí te tocó, es cierto. A la que no le tocó fue a mí. O sea, yo nada más fui como espectador.
0: ¿Y esto por qué?
1: Porque hubo una pausa en la radio. Sí, porque hubo una pausa y sí.
0: Ok,
1: fui
0: como ok.
1: Pero
0: pues
1: estuvo
0: bueno,
1: muy padre.
0: Ahí está, sí, estuvo muy padre. ¿Tu nombre artístico cuál sería? Si él se puso Pedro por Pedro Infante y Fernández por Vicente Fernández, ¿tú cómo te llamarías?
1: Uy, no sé, no lo sé.
0: ¿Cómo se llama tu cantante favorito?
1: Mi cantante favorito yo creo que es los Red Hot Chili Peppers o un grupo que se llama Rufus the Soul.
0: No, pero cantante. Pero,
1: cantante como
0: tal.
1: Es el
0: reggaetonero este.
1: No, pero no es mi cantante favorito, fíjate.
0: ¿No?
1: No. No, me gusta, pero no es mi cantante favorito.
0: Yo me tendría que llamar Michael Serrano.
1: Michael Jackson es su cantante favorito.
0: Michael Jackson. O me tendría que llamar Nahum Wonder. Stevie Wonder.
1: Entonces yo voy a poner Arely Hot Chili Pepper.
0: Ya pues, ya. Así lo dejamos. Oiga, muchas gracias por acompañarnos. Ya estamos listos. Bienvenidos a Noticias y entramos puntuales a ellas.
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0: Un resumen de lo más importante que hoy le vamos a platicar.
1: Concluye comparecencias de la glosa, destacan diálogo y rendición de cuentas.
0: El Instituto Electoral de Participación Ciudadana abre convocatoria para candidaturas independientes.
1: Parque Lineal recibirá romería del Día de Muertos.
0: Guadalupe Victoria tendrá un nuevo estadio de fútbol para impulsar el deporte.
1: 8 de cada 10 conflictos laborales logran conciliarse.
0: Renuevan drenaje y pavimento en la Colonia Universal.
1: Y las lluvias mantienen cerrados los 4 quirófanos del ISSSTE.
0: Durango baja incidencia de corrupción, dice la Fiscalía Anticorrupción.
1: Y la canasta básica se encarece 32 pesos en Durango.
0: Piden proteger libertad de expresión en redes sociales.
1: Beneficia a Toño Ochoa 400 familias con calentadores solares sin costo.
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0: El costo de la canasta básica familiar en Durango alcanzó los 1,186.30 pesos al 22 de septiembre del presente año. con un incremento de 32 pesos respecto al registro de agosto, de acuerdo con el monitoreo realizado por la Cámara Nacional de Comercio, la Canaco Durango. El reporte señala que el 10 de agosto la canasta tenía un costo de 1.154 pesos con 30 centavos, por lo que en poco más de un mes presentó un aumento de 2.77%.
1: Y si hacemos esta comparación con el cierre de 2025, cuando el costo registrado fue de 1.097.80 pesos, el incremento acumulado es de 88.50 pesos, equivalente aproximadamente al 8.1%. Entre los productos que son monitoreados, la mayor variación se registró en la cebolla blanca y humo, cuyo precio pasó de 30 a 51 pesos por kilogramo. Entre el 10 de agosto y el 22 de septiembre, esto representa un aumento del 70%. La pulpa de res se mantiene entre los productos de mayor precio con un costo de 247 pesos por kilogramo, mientras que la carne de puerco se ubicó en 142 pesos por kilogramo y presentó una tendencia a la alza.
0: El pollo entero registra un precio de 114 pesos por kilogramo y el huevo de 32 pesos por kilogramo, productos que de acuerdo con el monitoreo se mantienen pues relativamente estables. Bueno, son las 7 de la mañana con 13 minutos. Pues que 8 de cada 10 conflictos laborales logran conciliarse. El estado de Durango se mantiene como un referente nacional en la tasa de conciliación laboral. Esta se mantiene y se mejora de manera continua. Prueba de ello es que de 10 asuntos que se presentan, 8 logran conciliarse. Además, se hace en un tiempo récord, según informó el director del Centro de Conciliación Laboral en el estado de Durango, Jesús Gutiérrez Vargas.
1: Y bueno, esta conciliación generalmente se da en un término de los 25 a los 31 días, dependiendo del tema. Esto representa un importante avance a lo referente a la economía de las personas trabajadoras. Prueba de ello, pues, es el 2025, se cerró con más de 365 millones de pesos en beneficio de más de 8.000 trabajadores en todo estado. Informaron también Gutiérrez Vargas que en este 2026, de enero a agosto, ya son cerca de 200 millones de pesos. Esto representa un alivio para la economía familiar, ya que el grueso de los trabajadores son madres y padres de familia. Explicó que esta es una de las bondades del procedimiento de la conciliación, toda vez que se puede solucionar un conflicto a través del diálogo y de acuerdo directo entre ambas partes y en menos de 45 días, plazo que se estipula la ley.
0: ¿Qué nos va a presentar Ernesto Valles en un ratito más en la información policiaca?
1: La corriente de un arroyo en Guanaceví arrastra 2 vehículos y 3 personas mueren ahogadas. Además, un hombre muere tras caerle manteca hirviendo cuando preparaba las carnitas de puerco. Estas son las policiacas de esta mañana de lunes.
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1: Vamos a la información de carácter internacional. Exigen en Venezuela el retorno seguro de la líder opositora María Corina Machado. Simpatizantes del Partido Verde, del Partido 20 Venezuela, realizaron caravanas en estados como Barinas, Táchira y Zulia para exigir el retorno del premio Nobel de la Paz. Partidarios de la principal líder de la oposición en Venezuela, María Corina Machado, se movilizaron el domingo en caravanas por varias regiones para exigir su regreso seguro al país tras sus frustrados intentos de volver. La Premio Nobel de la Paz intentó el martes llegar a Venezuela desde su exilio en Panamá, pero le fue impedido en tres oportunidades por vía marítima y aérea, según informaron a la AFP fuentes de su partido político. Vamos a luchar para que llegue la próxima presidenta de Venezuela, María Corina Machado. La estamos esperando. Vente, Marina, con María Corina, que el pueblo te espera, exclamaban. Las rodadas de cientos de personas se repitieron en varios estados como Barinas, tierra natal del fallecido presidente Hugo Chávez, Miranda y Táchira, ante la convocatoria del partido Vente Venezuela, que es el partido que dirige María Corina Machado.
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2: 7:19 y alista el Senado la ley contra la crueldad animal. Prevé arrestos y multas de hasta 234,000 pesos. Este proyecto de dictamen faculta a la Semarnat y SADER para sancionar el maltrato y prohíbe la venta en tianguis y redes sociales y crea un registro de tutores e infractores. El Senado de la República se alista para aprobar todas estas comisiones de la primera ley en general en materia de bienestar, cuidado y protección de animales, que faculta hasta a las Secretarías de Medio Ambiente y Recursos Naturales y de Agricultura y Desarrollo Rural a sancionar estos arrestos administrativos de hasta 36 horas y aplicar multas de hasta 234,620 pesos a quienes ejerzan crueldad sobre los animales. Además, esta nueva disposición legal ordena la creación de todo un subsistema de información y estadística del INEGI, en el que tendrá un registro nacional de animales de compañía, un directorio de criaderos, albergues, refugios y rescatistas, así como un padrón de personas infractoras. De acuerdo con este proyecto de dictamen que aprobarán el día de hoy Comisiones Unidas del Senado, habrá centros integrales de salud, atención, protección y bienestar animal, y se prohíbe también la venta de a los animales en mercados, bazares, tianguis, vía pública, vehículos y en las redes sociales. Si la persona, personas y organizaciones que los ofrecen en el mundo digital no tienen la autorización para hacerlo, pues bueno, tendrá que ser, pues, obviamente, con las instituciones que realicen todas estas investigaciones con animales, incluidas la educación superior, deberán tener un comité de bioteca y bienestar animal. No se podrán cazar animales callejeros y para someterlos tampoco a investigaciones ni realizar pruebas cosméticas con ellos.
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3: ¿Cómo estás, mi estimada Naomi, querida Areli, auditorio de NN, nuestras noticias? Ya estamos listos con toda la información de los deportes.
2: La información deportiva, Alonso Dueñez. Bueno, primero preguntarte cómo vienes, en qué mood vienes, vienes bien. A ver, tú platícame.
3: Vengo muy contento porque por fin se dio una victoria, Dios mío, de las Águilas del América.
2: Bueno, qué bueno, ya se me hacía que esos ojos pispiretos era por... había celebrado su... supongo, ¿no?
3: Sí, sí.
2: Pero América derrotando al Necaxa, y luego por aquí hat-trick de Henry Martín, y pues más resultados de esa jornada 10 de la Liga MX.
3: ¡Qué jornada, Dios mío! Y hasta rompequinielas para algunos. Bueno, el América por fin rompió la malaria después de dos encuentros sin encontrar la victoria en la Liga MX. Con este marcador, América llegó a 20 puntos para colocarse en el segundo sitio de la competencia, solo abajo del Toluca por goles a favor, mientras que el equipo de Necaxa sigue en el penúltimo sitio. El equipo de León venció a Juárez al minuto 90 y agregó 9 minutos con el gol agónico del Plátano Alvarado. Con este resultado, 2-1, la Fiera catapultó lo que viene siendo el equipo de Juárez y se sitúa en el quinto sitio de la tabla general y se mantiene en la pelea por el puesto de la liguilla. Pumas no levanta, lamentablemente el equipo de Solari no da una. Y pues el día de ayer cayeron en casa en el Estadio Olímpico Universitario. La afición universitaria ha resentido estos malos resultados y pues prácticamente el día de ayer una floja entrada allá en el Olímpico 68. Juan Bruneta pues convirtió un penalti en el complemento para darle a los felinos su primer triunfo al bajo del mando de Vucetich, a cuatro fechas y sacaron de la parte baja de la tabla. Con gol del Toro Fernández, qué partidazo este en el Estadio Banorte, allá en la Ciudad de México. Cruz Azul rescata a tres, empataron a tres ante los Diablos Rojos de Toluca. Alexis Vega anotó un doblete y por cierto, al final del partido dice que pues prácticamente no se dieron las cosas con la selección mexicana y pues pronto habrá un comunicado diciéndole adiós a la selección mexicana, algo que alborotó muchísimo las redes sociales y donde pues también muchas críticas sobre él, donde pues nadie es indispensable en la selección, el que quiera estar va a estar y el que no, pues prácticamente si ni siquiera se vio en el mundial pasado, ahora diciendo como si fuera una gran estrella, pues la verdad hubo muchas críticas sobre Alexis Vega. El técnico también, ay caray, Dios mío, también esto movió mucho las redes sociales. El técnico del Toluca, Antonio Turco Mohamed, arremetió contra la silbante Katitzel García. No está a la altura, se lo dije en su cara abajo en la conferencia de prensa, se lo dije pues prácticamente en el túnel. No estás a nivel, no estás a la altura, no entiendes el juego, fue lo que señaló el timonel argentino al término del encuentro, algo donde pues prácticamente ya se está pues hablando en la comisión de arbitraje y donde podría haber una multa y sanción para el Turco. Querétaro se confirma, esto sí fue rompequinielas, le ganó 2-0 en el estadio Akron, el equipo de Guadalajara que venía jugando muy bien, y pues hay que recordar que el equipo de Chivas tenía varios seleccionados pues con la selección, así haciendo valer la clásica expresión a lo Atlas. Los rojinegros remontaron el tramo final para vencer 3-2 al equipo de Tijuana, y los potros de hierro del Piojo Herrera pues no dejaron escapar esta victoria y derrotaron a los Rayados de Monterrey de Matías Almeida. Prácticamente Johan Julio al minuto 90 y agregado anotó el definitivo 4-2. Se va a detener un poquito la Liga MX, lo que viene siendo la jornada 11 hasta el 9 de octubre, por los compromisos de la fecha FIFA de la selección mexicana.
2: Oye, si hablamos también del deporte, lo que es fútbol, a lo que se refiere, Gilberto Mora, oye, este chico, ¿no? Además de que tiene, pues es muy joven, ¿no? ¿Cuántos años tiene? 17 años. Y bueno, ilumina también este debut de Rafa Márquez frente a Colombia.
3: El día sábado, el debut de Rafael Márquez al frente de la selección mexicana tuvo el brillo de Gilberto Mora, el adolescente quien recibió su diploma de bachillerato en Tijuana 2 días después de deslumbrar en la Copa del Mundo. Marcó el gol que rescató al equipo mexicano de una derrota frente a Colombia. Colombia llevó a sus titulares, la verdad, y pues prácticamente la selección mexicana no ganó porque no quiso. Fue en el estadio de los Cuervos de Baltimore. El encuentro dejó una muestra de lo que será el proceso hacia el 2030. Liderazgos jóvenes, un estilo frontal basado en la secuencia de pase y el número 10 en las espaldas del futbolista de 17 años. El día de mañana enfrentarán a la selección de Perú.
2: Y bueno, hoy culmina también la semana número 3 de la NFL con este partido, los dos contra las Águilas. Algunos resultados también de este finecito de semana.
3: Así es, el partido será a las 6:30 de la tarde para que ustedes, si le gusta la NFL, pues esté pendiente de este gran encuentro para cerrar así la semana número 3. Los Broncos remontaron y vencieron 30-26 a los Rams con un touchdown de Bucknicks. Baltimore logra agónico triunfo 34-31 ante Dallas en primer duelo de la NFL allá en el Maracaná en Brasil. Los Rodgers lanzan 3 touchdowns y aceleros vencen 30-27 a los Bengals. En el Hard Rock Stadium, los jefes de Kansas City se impusieron 24-10 a los Delfines de Miami, impulsados por 2 anotaciones del corredor Kenneth Walker. El más resultado, los Bills de Buffalo superaron 24-16 a los Cargadores de Los Ángeles. Los Jaguares de Jacksonville aplastaron 35-6 a los Patriotas de Nueva Inglaterra, mientras que los Gigantes de Nueva York doblegaron 12-7 a los Titans de Tennessee, y los Leones de Detroit se impusieron 31-24 a los Jets de Nueva York.
2: Y bueno, nos vamos también con el tema de quién conquistó el gran premio. George Russell, que pues tuvo una pelea victoria.
3: Oye, ante Max Verstappen, caray, George Russell le consiguió su victoria en la Fórmula 1 en un abrir y cerrar de ojos. Ahora dice que es el momento decisivo por la lucha por el título. El piloto mexicano Sergio Checo Pérez lamentablemente no sumó puntos una vez más y terminó en la posición número 15. Es una de las finales más ajustadas de los últimos años. Russell superó a Max Verstappen por tan solo 0.196 segundos para ganar el gran premio de Azerbaiyán el sábado pasado, así poniendo fin a una espera de 3 meses por una victoria. Russell redujo la ventaja de su compañero de equipo de Mercedes, que es Kimi Antonelli, en la clasificación general de 81 a 66 puntos, ya que el italiano remontó desde la posición número 16 en la parrilla para terminar quinto.
2: Y bueno, ya para finalizar, las breves deportivas.
3: La República Checa conquistó el día de ayer su duodécima Billie Jean Keep Going del tenis al derrotar 2-0 a Ucrania allá en China, donde desde el martes se disputa la fase de final en 8 equipos de la antigua Copa de Federación. Zverev gana y sella la victoria del equipo en Europa en la Copa Lever. El alemán ha sido parte de 6 victorias del equipo de Europa en el evento de estilo de Copa Raider y pasó la mayor cantidad de triunfos e individuales en la Copa con 8. Los Astros conquistan el oeste de la Americana, los Phillies a postemporada. Nick Allen conectó un doblete abriendo la octava entrada con los Astros arriba por 8 carreras, mientras que Minnesota, los Rangers de Texas perdieron 6-4 ante los Mellizos. Tix Acefa gana su tercer maratón de Berlín y queda cerca del récord mundial. Isaac del Toro se derrumbó al terminar la carrera. Caray, una tristeza. Simplemente se sentó en el pavimento y lloró a plenitud al saber si eran lágrimas de liberación después de más de 6 horas de sufrimiento. Prácticamente estuvo jugando solo. La selección de España empató a 0 con Corea del Norte en 120 minutos y se hizo efectiva en la tanda de penales, así para proclamarse campeona del mundo. Ya pues ahora sí, la sub-20, felicidades para las españolas. Bollering se corona campeona del mundial de ciclismo de Montreal. Mexicanas lamentablemente abandonan la carrera. Y en la

0: Pero el día de hoy Bélgica en Bruselas recibe a la selección de Francia. Y Alacranes de Durango, señores, vencieron 1-0 Dorados de visita, un gran triunfo del equipo de casa, gracias al gol decisivo de Ismael Reyes. La capital duranguense fue escenario el día de ayer del medio maratón 21K Canaco 2026, una de las pruebas de fondo más importantes del calendario atlético regional. Desde las primeras horas de la mañana, las vialidades principales albergaron a cientos de competidores que completaron con éxito la excelente jornada sobre el asfalto. Y Coroneles de Durango aseguran la renovación de Yajaira Castro para el próximo torneo de la Liga de Béisbol Profesional. La delegación de Durango firmó un arranque espectacular en la Paralimpiada Nacional con la de 2026, celebrada ya en Jalisco, al cosechar una brillante cuota de medallas impulsada por actuaciones históricas en la alberca y la tarima, con tenacidad, talento y pues para atletas que subieron al podio de múltiples disciplinas, confirmando el alto nivel competitivo del estado de la justa adaptada, importante para nuestro país. Muy bien por el estado de Durango, la verdad es que el deporte cada vez está creciendo mucho mejor.
1: Bien por Durango, bien por el deporte y bien por Alonso Dueñez, que nos trajo toda su información deportiva el día de hoy, comenzando la semana, y bueno, mañana escucharemos un poquito más de todo lo que está pasando en el deporte. Nosotros vamos a un corte, gracias Alonso Dueñez.
0: Vamos a orden.
1: 7:00 a.m. con 30 minutos.

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4: Vamos a continuar con la información. 7:33. Guadalupe Victoria tendrá nuevo estadio de fútbol. Esteban Villegas inició obra para fomentar el deporte entre niños, jóvenes y adultos. El espacio contará con pasto sintético, gradas, barra perimetral, drenaje.

0: fechas tuvo, no hubo ningún municipio que tuviera ni siquiera dos. O sea, todos tenían una. Y Guadalupe Victoria hizo 7 canchas. Y este nuevo espacio va a ser como si fuera un pequeño auditor, un pequeño estadio de fútbol, el pasto sintético, las porterías, va a tener una subestación eléctrica también para poder poner luminarias, barda perimetral, gradas, y esto va a poder beneficiar, por supuesto, a la escuela secundaria número 8, a los 10 equipos de primera fuerza dominical, a 10 equipos de la segunda fuerza, a 10 equipos de veteranos sabatino, 5 escuelas de fútbol para niños y adolescentes y 6 equipos de fútbol femenil. Estos espacios primero le van a dar otra vista a toda esta zona. Van a tener oportunidad de tener torneos de cualquier nivel aquí, y cuando le pongamos la luminaria, hasta de noche van a poder jugar.
1: No tengo palabras para agradecer al gobernador todo el respaldo, todo el apoyo que nos ha brindado. Y no solamente con esta cancha, adentro se está haciendo un domo, señor, con una mezcla también de recursos de Cevicet y nosotros. Son 9 millones los que estamos invirtiendo.
0: Yo vine, yo me comprometí y hoy vengo a recuperar la palabra empeñada, y por eso decimos, tenemos memoria, pero tenemos más futuro todavía, porque esto apenas está arrancando. Siempre lo que más nos interesa es el presente, por supuesto, pero poder proyectar el futuro de lo que más queremos, que son nuestros jóvenes y nuestros niños. ¡Felicidades a todos! ¡Felicidades a Victoria!
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3: Continuamos con la información, 7:36 a.m. Apapacho Express es el camino que nos une a llevar comida y cariño a quien más lo necesita. Y eso lo llevan, sí, una comida calientita, nutritiva, a cada rincón de Durango.
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3: Continuamos con lo más viral del internet. Y sí, justo tengo que preguntarle algo. Porque imagínese usted salir del hospital con un bebé en brazos y descubrir semanas después que hubo un error y que sí, no era el bebé tuyo. Pues esto es como de una película. Ocurrió en Mexicali, Baja California, donde dos recién nacidas fueron entregadas por error a familias que no les correspondían. En un hospital del Instituto Mexicano del Seguro Social, el caso ocurrió ahí en el tema de pediatría. Sí, de acuerdo con la información difundida sobre este caso, las dos bebés nacieron el mismo día. Una de ellas había perdido su brazalete de identificación. Posteriormente, según esos reportes, el brazalete habría sido colocado por equivocación a la otra recién nacida. ¿Cuál fue el resultado? Pues los dos bebés fueron entregados a familias equivocadas. Aquí viene una de las partes que más ha llamado la atención. Esta confusión habría permanecido durante varias semanas, hasta que se realizaron estudios para confirmar la identidad de las pequeñas. Sí, el IMSS reconoció oficialmente el error el pasado 25 de septiembre, ofreció unas disculpas a las dos familias, además asumió esta responsabilidad de acompañarnos durante todo este proceso. Y obviamente, pues el titular de la unidad de la atención del derecho a biense del IMSS, Gabriela Paredes Orozco, acudió personalmente a Mexicali para reunirse con las familias. Reconoció que también hubo una demora en informarles desde el momento en que surgieron las dudas sobre la identidad de las bebés. El instituto informó que las familias recibirán este acompañamiento psicológico, médico y jurídico, además de que se está trabajando en coordinación con autoridades de protección de niñas y niños y adolescentes de Baja California. Bueno, la pregunta queda en el aire, ¿no? ¿Cómo pudo ocurrir un error de identificación de este tipo dentro de un hospital? Aunque el IMSS anunció que revisaría todos estos procedimientos utilizados para identificar a los recién nacidos durante la atención obstétrica y no natal y que colaborará con las autoridades para esclarecer exactamente qué ocurrió y determinar estas responsabilidades. Obviamente, por respeto a las familias, el instituto pidió proteger la identidad de los datos personales de las pequeñas, y este caso vuelve a poner sobre la mesa algo fundamental. Cuando hablamos de recién nacidos, una pulsera, un registro, un protocolo de identificación no son simplemente trámites administrativos, son los mecanismos que permiten garantizar que cada bebé llegue con su familia. Ahora, pues hay que esperar estas investigaciones para conocer con precisión cómo ocurrió esta confusión y qué medidas se van a tomar para evitar que algo así vuelva a suceder. Imagínense, o sea, salir del hospital con un bebé que no es tuyo y darte cuenta semanas después. Este caso fue lo más viral del internet. 7:41 minutos, nos vamos a un corte.

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8: 7:45 a.m. Ernesto Valles tiene la realidad de las calles de información policiaca. Ernesto, ¿cómo estás? Buenos días.
9: Muy buenos días, Naum. Arely, buenos días. Alonso, buenos días. ¿Cómo están todos?
10: Bien.
9: Ya listos aquí, precisamente ya con toda la información que se ha generado este fin de semana. Y vaya que se fue bastantita información, ¿no? Iniciamos. La creciente de un arroyo arrastró dos camionetas, tres personas murieron y sus cuerpos fueron localizados río abajo en Guanacemi, Durango. La tragedia se estremeció la noche del sábado en Guanacemi, Durango. Terminó este domingo con un desenlace devastador. Los cuerpos de tres personas que fueron arrastradas por las fuerzas de la corriente de un arroyo fueron localizados río abajo luego de varias horas de búsqueda. Entre las víctimas se encuentran Arnulfo Vega Amado, de 36 años de edad, Katia Alejandra Cervantes, de 24, y Eulalio Serrano Cabriales, los cuales en los hechos ocurrieron en el barrio del Santo Niño cuando las intensas lluvias provocaron una repentina y peligrosa creciente que arrastró dos camionetas. Una de ellas, una Jeep Laredo blanca, era conducida por Arnulfo Vega Amado, vecino del mismo barrio y quien se desempeñaba como minero. A bordo también viajaba Katia Alejandra Amado, de casa, ama de casa de 24 años de edad. De acuerdo con la información recabada durante el operativo, tres personas viajaban en la camioneta blanca, dos hombres y una mujer, quienes fueron literalmente vencidos por la fuerza del agua. La segunda camioneta de color rojo también fue arrastrada, pero sin tripulantes. Ante la magnitud de la emergencia, corporaciones de seguridad y rescate extendieron la búsqueda a pie por los márgenes del arroyo. La mañana de este domingo, los cuerpos fueron encontrados río abajo, confirmándose así el fatal desenlace de la tragedia. Las autoridades exhortaron a la población a extremar precauciones y, sobre todo, a no intentar cruzar ríos o arroyos cuando presenten crecientes, pues una decisión de apenas unos segundos puede terminar arrebatando una vida. En otra información, un hombre de 50 años de edad resultó gravemente lesionado luego de volcar la camioneta en la que viajaba sobre una carretera del municipio de El Oro, Durango. Paulino Blanco Peralta circulaba por el camino que conduce de Santa María del Oro hacia el poblado de Biogame, al norte de la entidad, a bordo de una camioneta azul con franjas blancas. En determinado momento perdió el control de la unidad y posteriormente se produce la volcadura. Como consecuencia, sufrió un traumatismo cráneoencefálico severo, por lo que fue trasladado al Hospital General 450 de esta ciudad para su atención médica. Y en otra información, una semana de agonía terminó en tragedia. para un hombre de 45 años de edad quien murió luego de sufrir severas quemaduras al caerle encima un cazo lleno de manteca hirviendo cuando se disponía a preparar carnitas de puerco. El accidente ocurrió en la avenida Francisco Primo de Verdad, a la altura del Arroyo Seco, en la colonia Primero de Mayo de esta ciudad de Durango, donde el hombre se encontraba realizando actividades relacionadas con la venta de carnitas. Tras el accidente, Raúl David Guardado Ábalos, de 45 años de edad, fue trasladado de emergencia al Hospital General 450, donde a su ingreso fue reportado en estado grave debido a que las lesiones provocadas por las quemaduras, tanto internas como externas. El hombre permaneció internado en el área de cuidados intensivos durante una semana, luchando por sobrevivir a graves lesiones que sufrió. Sin embargo, durante la madrugada de este domingo se reportó su fallecimiento, luego de que su estado de salud se complicara a consecuencia de las severas quemaduras. Personal de la Fiscalía General del Estado tomó conocimiento del deceso y realizó las diligencias correspondientes para determinar las circunstancias en que ocurrió el lamentable accidente. Y en otra información, un hombre de 38 años de edad resultó lesionado y quedó prensado dentro de su automóvil luego de que perdiera el control del vehículo y terminara estrellándose contra un árbol sobre el bulevar Río Grande, cerca de las instalaciones de la Feria Villista. El accidente ocurrió cuando Jonathan, vecino de la colonia Valle Verde, circulaba por dicho bulevar a bordo de un automóvil marca Chrysler, tipo Chrysler 200, color gris. De acuerdo con la versión proporcionada por el propio conductor, en determinado momento perdió el control de la unidad debido a la presencia de gravilla sobre el pavimento, provocando que se saliera de su trayectoria y terminara impactándose violentamente contra un árbol. Jonathan quedó atrapado dentro del automóvil, por lo que testigos solicitaron auxilio al número de emergencia 911. Al lugar acudieron elementos de la Policía Estatal y paramédicos de la Cruz Roja Mexicana. Los socorristas utilizaron equipo especializado, entre este las conocidas quijadas de la vida, con las que realizaron las maniobras necesarias para abrir espacio en el vehículo y finalmente rescatar al conductor del interior del automóvil. Jonathan fue trasladado a la clínica número 1 del Instituto Mexicano del Seguro Social, donde los médicos que lo atendieron le diagnosticaron traumatismo craneoencefálico leve, estado politraumatizado y trauma cerrado de tórax. Y en otra información, un hombre de 75 años de edad resultó con lesiones de consideración luego de que se ponchara el neumático delantero de la motocicleta que conducía por la carretera Durango-Parral, lo que provocó que perdiera el control y cayera sobre la cinta asfáltica. El accidente ocurrió cuando José Ángel, de 75 años de edad, circulaba por la mencionada carretera a bordo de una motocicleta marca Yamaha, de la cual no se proporcionaron más características. Al llegar a la altura del parque temático Paseo del Viejo Oeste, repentinamente se ponchó el neumático delantero de la motocicleta, situación que ocasionó que José Ángel perdiera el control de la unidad. Ante la falla en la llanta, el motociclista ya no logró mantener la estabilidad y posteriormente cayó sobre la cinta asfáltica, donde quedó lesionado a consecuencia del impacto. El adulto mayor fue trasladado a la clínica número 1 del Instituto Mexicano del Seguro Social, donde le diagnosticaron trauma cerrado de abdomen, traumatismo craneoencefálico moderado y trauma de miembro pélvico izquierdo, lesiones por las que quedó bajo atención del personal médico. En otra información, un sexagenario fue sorprendido por la muerte mientras realizaba sus compras en una miscelánea cerca de su domicilio, luego de sufrir un aparente infarto fulminante. El hombre, identificado como Isidro, de 65 años de edad, perdió repentinamente el conocimiento en el interior de la miscelánea Stephanie, ubicada sobre la calle Profesor Víctor Lares Román, en la colonia Azteca. El hombre se encontraba realizando sus compras cuando súbitamente se desvaneció, por lo que de inmediato se solicitó el apoyo de los servicios de emergencia al 911. Al lugar acudieron técnicos en urgencias médicas de la Cruz Roja Mexicana, quienes encontraron al sexagenario inconsciente. Los paramédicos iniciaron maniobras de reanimación cardiopulmonar, sin embargo, no lograron recuperar la circulación espontánea y finalmente confirmaron que ya no presentaba signos vitales. Personal de la Fiscalía General del Estado acudió al establecimiento para realizar las diligencias correspondientes y determinar formalmente las causas del fallecimiento. Y en otra información, un hombre de 34 años de edad murió en un hospital de Durango 5 días después de haber ingresado con una herida de bala que sufrió durante una presunta riña en el municipio de Pánuco de Coronado, Durango. Rogelio Salas García fue trasladado en ambulancia junto con Jesús Salas García, de 19 años de edad, quien también presentaba una herida de bala. Las investigaciones se centran en que las heridas ocurrieron durante una riña en Pánuco de Coronado, por lo que se busca conocer las circunstancias en las que se produjo la agresión y establecer la identidad del responsable. Y en otra información, un momento de trabajo terminó convertido en una escena de horror para Artemio García Ortiz, de 59 años de edad, quien sufrió la amputación de su pierna izquierda luego de quedar brutalmente atrapado en una máquina ensiladora en la localidad de Nazareno, municipio de Lerdo, Durango. El dramático accidente ocurrió la tarde del sábado cuando se solicitó el apoyo de los cuerpos de emergencia. Hasta el lugar se movilizaron elementos de la Coordinación de Protección Civil y bomberos, quienes encontraron al trabajador con la extremidad inferior izquierda completamente atrapada entre los mecanismos de la pesada maquinaria. A su llegada, personal de la Cruz Roja Mexicana ya brindaba los primeros auxilios al lesionado, quien permanecía con acceso venoso periférico y solución Hartmann. Sin embargo, para rescatarlo fue necesario emprender una complicada maniobra, pues la pierna permanecía prensada en el interior de la ensiladora. Los rescatistas tuvieron que desarmar parte de la maquinaria, pieza por pieza, mientras la víctima permanecía atrapada y gravemente lesionada. Después de varios minutos de tensión, finalmente consiguieron liberarlo, aunque la fuerza de la máquina había provocado la amputación de su extremidad inferior izquierda. Artemio quedó bajo responsabilidad de los socorristas de la Cruz Roja Mexicana, quienes lo trasladaron de urgencia al Hospital General del Instituto Mexicano del Seguro Social, Clínica número 51, donde recibió atención médica especializada. Y en otra información, un joven de 20 años de edad resultó con fractura de tibia y peroné de la pierna izquierda luego de que la motocicleta en la que viajaba como acompañante derrapara y ambos ocupantes cayeran sobre el pavimento en calles de la colonia San Antonio de Ciudad Lerdo, Durango. El accidente ocurrió cuando Obed Israel, de 25 años de edad, viajaba como acompañante a bordo de una motocicleta marca Itálica, modelo 2006, color negro con rojo, conducida por un amigo suyo. La motocicleta circulaba por la calle Sergio Méndez Arceo de la colonia San Antonio y al llegar a la altura del domo, por causas que no se precisaron, el conductor perdió el control de la unidad y los dos ocupantes cayeron, por lo que se solicitó auxilio para que recibieran atención médica. Paramédicos de la Cruz Roja Mexicana atendieron a los involucrados y, debido a las lesiones que presentaba Obed Israel, decidieron trasladarlo al Hospital General de Gómez Palacio, Durango, donde quedó bajo atención médica. Hasta aquí la información policiaca. Nahum Areli, muy buenos días.
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10: Y nos vamos con la nota random, porque esta vez Maná vuelve a poner el nombre de México en uno de los escenarios más importantes de California. Hoy la agrupación tapatía protagonizó uno de los momentos destacados de la primera jornada del Ohana Festival 2026, celebrado obviamente, donde compartieron el cartel estelar de la noche. Recibió también una presentación muy especial de Eddie Vedder, de vocalista de Pearl Jam, uno de los fundadores de este encuentro musical. Además, esta participación tuvo un significado especial debido a que se trata de este 10º aniversario de este festival, que se reúne durante 3 días propuestas de rock, indie, folk y otros géneros frente a las costas de California. Esta edición 2026 se desarrolla de 25 al 27 de diciembre y Maná apareció desde el viernes como uno de los nombres principales en este cartel, que también incluía a grandes personalidades. Como bien lo decimos, Maná vuelve a estar ahí y la verdad es que Fer Olvera ha sido captado como una de las personas que también influye bastante en el tema del rock mexicano. Y bueno, aparecer en estos escenarios, la verdad es que ha sido como parte de uno de sus recorridos musicales que también nos llena de muchísimo orgullo. Además que sí destacó esta importancia, ¿no? Del vínculo que se ha creado con muchísimo de su público durante décadas. Y además también ha resaltado esta participación, pues imagínate, ¿no? Resaltar también esta participación en uno de las bandas también que significan mucho, ¿no? Significan demasiado. De hecho, entre las cosas que él mencionaba decía, solo quiero que sepan cuánto significa para nosotros que todas las bandas estén en particular y 40 años juntos también tienen muchas de las cosas que son realmente sorprendentes. Así que bien por Maná, bien por esta participación y bueno, la verdad es que estamos muy, muy emocionados de que una vez más México está así, en la mira y poniéndole los ojos a estas grandes agrupaciones. Es así como llegamos a la parte final de NN, nuestras noticias. Hoy les agradecemos el que usted nos acompañe como cada mañana, que nos elija a través de su radio, en su automóvil, ahí en casita o por supuesto también ahí en su oficina. Nosotros vamos a continuar agradeciendo también la participación de cada uno de nuestros operadores. Poderoso 98.1, la participación de Alonso Dueñez en controles. También la participación de Araceli Soto a través de Vida Romántica. Armando Reséndiz en @FM. Continuamos, quédese con nosotros porque el demanda de usted llega en este momento.
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0: tú.
1: Ah, dale.
2: Oye, ¿y en Chacal se quedaría en los puentes gemelos o qué?
3: Ay, vengo, ahí vengo. ¿Qué onda?
2: Ah. Bueno, pues ya estamos listos. Ya me dijeron que su fin de semana muy chido. Estaba platicando yo con la Leona el fin de semana. Y qué padre que tengas esa oportunidad de relajarte por lo menos un dominguito, mi Leona.
0: Sí, la verdad es que la tarde de ayer la utilicé para dormir, dormir y dormir.
4: Órale.
0: Desde las 4 de la tarde.
2: Fíjate. ¿Tú también?
0: Dormir, dormir. Yo creo que eso es lo que hacemos ya después de cierta edad. Decimos, órale pues, tenemos día libre, vamos a dormir.
2: Bueno, dormir. Ya estamos listos. Para que nos alcance el tiempo, hay que decir los números telefónicos. Leona.
0: 618.
2: Para que nos digas con qué y cómo y cuándo y dónde, ¿no?
0: Claro. Aquí en Poderosa, 618-898-10, 618-898-10. Si usted prefiere, puede marcarnos al 833-52-52. Recuerde que el mensaje que nos tiene que llegar aquí a los WhatsApp de cada estación es un mensaje de texto, con el reporte, la dirección completa con número de su domicilio, número de teléfono y nombre. De esa manera nosotros podemos enviárselo pasando el primer filtro al señor Nahum Serrano y él a su vez a las dependencias. La idea es que llegue y que tengan toda la información por si en el transcurso del día necesitan comunicarse con usted, pues lo encuentre.
2: ¡Aso! Bueno, pues, ¿y quieres ya, sí o no?
5: Ya.
2: A ver. No.
0: Muy lejos.
4: Lejos.
2: A ver. No, pues está tan lejos que no.
4: Ay, chis, ¿qué pasó, oigan?
2: Pero dímelo, yo lo digo, mija.
0: Anda todo descuadrado esto, ¿eh?
2: 6:18.
5: Ya me escucho, ¿no?
4: A ver.
2: Ah, ya. Estoy, ya. Es que un poquito súbele más.
4: Ay, es que.
5: Súbale,
4: es
5: súbale que más.
4: Si le subo, te
5: 618-270-0997. 270-0997. Llame ya. Ah, no sé qué, no llame. Mande mensaje.
2: Mande mensaje. ¿Qué?
5: Pues de qué.
2: ¿Por qué nos quedamos callados todos?
5: No sé, te di la oportunidad de presentar al Chacal.
2: Ay, ya está empezando en las vacaciones, ¿o qué? Oigan, tranquilas, cálmense.
4: No.
2: Que venga primero la quincena, ya se va a acercar la quincena.
4: Ay, Dios.
2: Oh, qué todo. Sí. Bueno, déjenme les platico en lo que llegan reportes que mi querida Hilda me mandó testigos de lo que se ha resuelto. Nos había llegado un reporte en la calle Parras de la colonia Antonio Ramírez. Decía el reporte, no hay nada de luz. Mi dirección, calle Parras, Jonathan Mejorado. Ah, no, Jonathan Mejorado es el que mandó el mensaje.
4: ¿Sí
2: no llegaste a la comunidad? Bueno, espero que sí. Porque ya le resolvieron el tema de las luminarias en la colonia Antonio Ramírez. Mi querida Hilda, muchas gracias, porque todos los días me está enviando pues los testigos de lo que están resolviendo. Reportar unas lámparas en Villas del Guadiana 4, en privada Neptuno, entre Danep y Orión. Las lámparas están fuera de los domicilios 134 y 109. También hay otras en el 88 y en el 79 de esta calle Danep. Ojalá puedan revisarlas, porque habían venido hace como un mes a arreglarlas, pero solo duraron encendidas como 2 días. Tal vez tengan un corto de antemano. Muchas gracias. ¿Y qué creen? Pues ya me mandó el reporte.
4: Eso.
2: Y el testigo de que fueron arregladas.
4: Gracias, Hilda.
2: Señoritas. Ándale. Y señores. ¿Por qué señoritos no?
4: No.
0: Por obvias razones, amigo.
2: Bueno, dice, buenos días, señoritas y señores del buen programa Demande Usted.
4: Okay,
2: para seguir insistiendo por las lámparas. Es toda la calle. No es una. Enero es del 68.
4: Órale.
2: Lote 1, Manzana 8, de la colonia Ampliación Tlatelolco. Porfa. Y la calle, pues vamos a hacer competencia con los de la alberca.
4: Uy.
2: Bueno, pero ya me mandó de la colonia Tlatelolco el testigo de que han sido resueltos los reportes. Así que mi querida Hilda, pues muchísimas gracias.
4: Saludos,
2: por atendernos.
4: Hilda.
2: Un saludo a todos los que pues hoy nos están ayudando muchísimo. Y bueno, pues es un tema. Así que, ¿tenemos reportes rápido?
4: A ver, creo que ya llegó la visita estelar, mi Nahum.
0: Ya llegó la visita estelar.
4: Y no más, porque. Ok. Y luego es...
0: Bueno, yo sí tengo reportes.
5: Sí, tenemos.
0: Dice: fuga de agua. Fuga de aguas negras en Boulevard Dolores del Río y privada Encino, en la colonia Santa María. Nos dejan por aquí el video. Yo se lo hago llegar al señor Nahum Serrano. Cámara. ¿Tú tienes alguno?
5: Ya me escuché.
4: Ahí está.
5: dice por acá que qué onda con los semáforos de Avenida Cuauhtémoc 5 de Febrero, que ya tienen días sin funcionar y que pues necesita que alguien se dé cuenta y que vaya y los arregle.
2: Ahorita se lo mandamos a Benito Castro. ¿Cómo nos ayuda Benito Castro?
4: Saludos, Benito.
2: En la nueva Dirección de Atención Ciudadana. Aparte de que yo envío los reportes a cada una de las direcciones de comunicación, todos los días le envío los reportes a ella. Pues a final de cuentas es la Dirección de Atención Ciudadana. Y vieras cómo nos ha ayudado.
4: Qué bueno,
2: saludo esta mañana a... Bueno, voy a empezar por las mujeres porque hay que ustedes caballeros.
4: Órale.
2: Marlena González, bienvenida, es la directora del DIF en el municipio de la capital. ¿Cómo estás?
1: Bien, muchas gracias por la invitación y que nos permitas platicar un poquito de los logros del presidente Toño Ochoa a través del DIF municipal.
2: ¿Se acuerdan que les dije la semana pasada, después de que estuvo Marlena con nosotros, que le iba a decir a Toño? Y pues nomás ahí mandó un mensajillo, digo, sí, ahí te caigo. Digo, ¿cuándo? Y aquí está Toño. Toño, ¿cómo estás?
3: Muy bien,
2: alcalde, Raúl, bienvenido.
3: Male, buenos días, contentos, un fin de semana muy rico, de mucho trabajo, ganó el América 4-2.
0: Ándale.
3: Estamos contentos. ¿Verdad, Vicente? América.
0: Toño, vienes bien feliz, ¿verdad?
3: Y arrasamos al Necaxa, los aplastamos.
0: Pues es que es el Necaxa, amigo.
3: Estamos en primer lugar, estamos en la cima también.
2: Porque el torneo pasado.
3: Sí, sí. Bueno, llegamos a, como siempre. Digo, para nosotros.
2: Estás como tú y como el centro. Sí, que no pierden.
3: Ah, no, nunca.
0: No pierden la fe.
2: Ahí están, al pie del cañón.
3: Y si no, arrebatamos.
2: Alcalde, cuatro años de trabajo en esta labor que es para mí la mejor, que es la asistencia social en el ayuntamiento de la capital. El DIF para mí es como que lo humano de verdad del trabajo en el municipio.
3: Fíjate que aprovecho para saludar a mi buena amiga y gran colaboradora, una gran directora, Marlena González, que está haciendo un trabajo extraordinario junto con la presidenta del DIF, Guadalupe Ochoa. Y fíjate, tú lo has dicho muy bien, no solamente es la cara bonita, como siempre se dice al gobierno, sino es un área sumamente importante que desde 2022 fuimos estructurándolo. Ajá. Para hacer ya ahorita ya un sistema municipal de cuidados, que eso es muy importante. No solamente ya son programas de una administración, sino que van a trascender a través ya de una política pública aprobada por todos los partidos políticos. Y que gracias a eso ya tenemos sistemas como por ejemplo los comedores comunitarios, donde llega ahorita, lo va a explicar Male de manera detallada. Tenemos ya el sistema de salud, que también entra dentro del sistema de cuidados. Tenemos por supuesto el apapacho, aquellas hombres y mujeres y hombres que dan todo por amor, sin mirar a nada a cambio, y la verdad te encuentras ejemplos que te conmueven, pero que te reafirman de que estamos por el camino correcto. El apapacho express a los adultos mayores, que también Male ha impulsado de manera muy muy decidida, porque desafortunadamente nuestros adultos mayores, aquellos que dieron todo por nosotros, por nuestro estado, por nuestra ciudad, por nuestro país, y están en abandono muchos de ellos, desafortunadamente. Y aquí estaba precisamente el corazón, la mano, la voluntad del DIF municipal a través de Marlena González y de Guadalupe Ochoa, que están trabajando de manera muy decidida. Entonces hemos construido pues este andamiaje, donde ya, Male, aquí quiero que nos digas, por supuesto, ya todos los programas que tienes, también espacios de amor, que es sumamente importante, donde también vamos a territorio, porque es el territorio donde se encuentran los verdaderos causas y los verdaderos resultados que debemos que dar ante la ciudadanía. Así que estoy muy contento porque este sistema municipal de cuidados que enarbola muy bien el DIF municipal, bueno, tiene programas muy muy sentidos, muy muy profundos, y sobre todo que estamos resolviendo necesidades que son el día a día y el día a día de los duranguenses.
2: Es un tema, y por eso lo decía yo al inicio de la conversación, el asunto social, y este programa Apapacho, que en mi opinión personal es un hit. Malena.
1: Sí, la verdad es que nosotros estamos muy contentas. Now, primero quiero reconocer al presidente municipal, Toño Ochoa, que es un presidente humanista y solidario. Y gracias a él se implementaron estos programas. El programa de Apapacho, que es un programa que va dirigido a los cuidadores, a aquellas personas que nadie se había puesto a pensar en ellas, que nadie se había preocupado por ellas. Y hasta que el presidente municipal en sus recorridos empezó a detectar esta necesidad, entonces dice, vamos a apoyar a aquellas personas que están siempre cuidando a un ser querido, que dedican su vida entera a cuidar a ese familiar y que muchas de las veces dejan su vida laboral, su vida social y, por qué no decirlo, también su vida familiar, que aun y cuando sean muchos integrantes de la familia, siempre se le carga a una sola persona y generalmente es a las mujeres. El 85% de nuestros cuidadores son mujeres.
2: Nos platicaba Malena cómo llegaban y le preguntaban, oiga, ¿cómo está? Y ellos te respondían, ¿cómo estaba el enfermo? Estaba el cuidador? Sí. En vez de cómo estaba uno.
3: No, sigue existiendo ese tema todavía. Por ejemplo, fuimos con una señora y ya no dijimos nada, pero yo creo que hay que enfocarlo muy bien. Dice, estuve juntando para su niño una caminadora para su niño. Digo, siguen pensando en esa persona. Es un amor, de veras, una vocación increíble, increíble, porque ese recurso y ese apoyo es para ellos, para su tema emocional.
2: Que lo vayan entendiendo.
3: Que lo vayan entendiendo. Fíjate qué difícil es desprenderse de esa responsabilidad. Es increíble, pero bueno.
2: Hasta culpa, ¿no? ¿Cómo me vas a dar a mí? Mejor dáselo a él.
3: Sí. Es muy tema, porque al final cuando son humanos, pero sí, cierto, yo creo que tenemos que trabajar poco a poco en ese convencimiento, pero no lo hacen en el mal sentido, sino de veras esa responsabilidad, ese compromiso que tienen con su ser querido, está bien, como decimos los jóvenes, bien cañón.
2: Oigan, hago un paréntesis, no crean que no estamos enviando los reportes, aquí está mi querido Aarón y también está mi querida Fernanda, y yo estoy enviando todos los reportes que están llegando ahorita, que nos platique el alcalde sobre de algunos, pero la conversación era hoy un poquito más el tema de cómo estamos trabajando en Apapacho. ¿Cuántos tipos de apapacho hay?
1: Mira, tenemos el apapacho que va dirigido a los cuidadores, y también tenemos el Apapacho Express, que también es un programa muy noble, muy sensible, que va dirigido a todos los adultos mayores que por algún motivo aún ya están solitos. El presidente detectó especialmente en la zona centro, en lo que viene siendo el barrio de Tierra Blanca, de Analco, al llegar a tocar las puertas, que hay personas que están solitas, que están enfermas y que ya no se pueden levantar. Entonces, por eso se decidió que por medio del DIF municipal llegar todos los días y entregarles una comida calientita, nutritiva y preparada con mucho amor por personal del DIF. ¿Qué es lo que pasa? Llegas y la persona ya está sola, está enferma, ya no se puede levantar, y muchas de las veces depende de la solidaridad de los vecinos. Nos ha tocado que hay adultos mayores que tienen su puerta abierta porque están esperando que alguien llegue, ya sea con el medicamento o con la comida, y entonces ahí es donde llegamos nosotros, le entregamos su plato de comida, pero también vemos qué otra necesidad tiene. A veces necesitan la ayuda del doctor, necesitan medicamento,
2: un bastón, necesitan un pañal, etcétera.
1: Y ahí nosotros llegamos y le damos una atención integral, pero también tenemos el Apapacho Express para aquellas personas que también ya están solitas, pero que sí tienen movilidad. Entonces los citamos en un punto muy cerca de su hogar para que ellos vayan y recojan ahí el alimento. Sí. Y la verdad es que nos da muchísimo...
2: Más o menos, en este programa específico de Apapachos, porque viene otro reto que se echó Toño también. Ahorita me lo va a platicar, y que más o menos ahí también van, que es el de los comedores. Pero en Apapacho, ¿cómo vamos?
1: Mira, en Apapacho Express la verdad es que sí hemos atendido muchos adultos mayores, hemos estado en lo que viene siendo Tierra Blanca, Analco, lo que viene siendo acá la zona poniente, la calle Costa, estamos en el Huizache, estamos abarcando Universal y y también Azcapotzalco. Estamos también en el fraccionamiento Guadalupe Victoria Infonavit, Fidel Velázquez, y una muy buena noticia, aún ya estamos abarcando también la zona rural, gracias al presidente Toño Ochoa, en la Colonia Hidalgo, ahí es un comedor mixto donde estamos atendiendo adultos mayores, niños, niñas, y ahí sí atienden a más de 100 personas. Entonces, ahorita estamos atendiendo a más de 500 personas con el programa de Apapacho Express. La gente está muy contenta, se ha acercado y nos dice, gracias a que todos los días recibo este alimento, ya cambió mi estado de salud, mi tema del azúcar ya se regularizó. ¿Por qué, Nahum? Porque no es nada más llevarles la comida. Cada vez que les llevamos la comida, un nutriólogo nos dice qué es lo más recomendable para los adultos mayores. Ustedes saben que a veces los adultos mayores son intolerantes a la lactosa. Entonces, cada vez que se les entrega es una comida, se prepara también por indicaciones del nutriólogo de acuerdo a la edad de las personas.
2: En este tema de los comedores, creo que hace un año más o menos, no sé cuánto, estábamos platicando con Toño Ochoa sobre el reto de los comedores comunitarios, y que voy a poner 6, no, voy a poner 8, y antes de que termine tengo que tener 9, y termino la administración, y cómo vamos en el cuarto año, Toño.
3: No, la verdad, fíjate, ahorita estaba escuchando a Malena, y la verdad es realmente, son acciones muy profundas lo que está haciendo el gobierno municipal. Hay que ponerlos en ese contexto. Al verlo, ella seguramente que lo ve más, de manera más continua, directa, sabe lo que es, lo que implica, no solamente, como lo dice ella, no llevar un plato, sino un plato de comida, sino tenerle la atención de qué es lo que realmente necesita.
2: Me platicaba que los tenían persona balanceados, que veían qué necesitaba.
3: Acuérdate,
2: el tema nutricional.
3: Acuérdate que nosotros dijimos siempre que en este gobierno municipal nuestro centro, principio y fin de nuestro quehacer político es la persona. La dignidad de la persona para nosotros es fundamental. Y darle de comer es un principio de solidaridad necesario, pero aparte de dignidad. No es posible, yo todavía no entiendo cómo hay adultos mayores en total abandono, y teniendo familia, no lo logro comprender, pero bueno, esto es lo que está haciendo también el apapacho. ¿Cuántos apapacho de los cuidadores?
1: En el apapacho tenemos 1,700 beneficiarios, se han entregado más de 6,333 apoyos económicos, la misma cantidad de el kit personal que se le entrega a cada uno de los beneficiarios. Y algo muy importante que nos ha dicho el presidente, ha sido muy enfático, toda la atención debe ser directamente en las puertas de su hogar. Sí. ¿Por qué? No queremos que el cuidador descuide a su ser querido por ir hasta las oficinas del DIF municipal a recoger un apoyo. Entonces, todo es directamente en las puertas de su hogar, y algo muy importante es la atención médica. La atención del médico general, la atención del fisio y del psicólogo. Muchas de las veces decimos, ¿y por qué se las llevan a él y no al paciente? ¿Por qué? Porque hay que ponernos en las manos del cuidador. El cuidador, ¿cómo termina al estar todo el día ahí con el ser querido que no tiene vida social, vida laboral ni vida familiar? Como les comentaba hace rato, entonces él necesita también, él también tiene derecho a enfermarse, claro, él también tiene derecho a que le dé el fisio y que lo atienda, que el psicólogo también lo escuche. Entonces, cuando llegan ellos, cuando llegan los tres, cuando llega esta atención a la salud, el cuidador se libera, ¿sí? Y él saca todo lo que trae. Ya cuando se siente también atendido, entonces él tiene más fuerzas para seguir cuidando a ese ser querido. Pero también, como te comentaba, Nau, es una atención integral. Si vemos que requiere otra cosa, también nos ponemos en coordinación con otras direcciones para que se le pueda solucionar esa otra problemática que tiene el cuidador. Pero también vamos más allá. Si nos dicen, mi paciente requiere pañales, entonces ahí también entra el DIF municipal. Así es.
2: por decirlo de alguna manera, matar dos pájaros de un tiro.
3: Fíjate, ¿sí? 500 personas, 1,700 cuidadores a través de Apapacho y Apapacho Express, y luego que lo que tú decías en los comedores, ya ahorita estamos cerca de lo que llevamos esta administración de 500,000 de porción de raciones de alimento. 500,000. Fíjate lo que es el esfuerzo que hemos hecho todos, porque al contribuir con tus obligaciones, ciudadano, bueno, apoyas a todo este tipo de acciones que son tan importantes. 500,000 de raciones de alimentos se dice fácil, pero que le cambias la vida a una familia, porque no nomás es el niño o la niña, sino todo su entorno familiar, los que reciben desayuno y comida. Fíjate, y hay personas que, familias que no tienen para comer, y que esto ha sido una gran solución a esa problemática.
2: Muchachas.
6: Hola. Oye, pues, ¿algo? Sí, y también la pregunta que siempre hacen por aquí es cómo una persona puede solicitar estar dentro de este programa. ¿Qué requisitos deben de cumplir las familias para poder recibir este apoyo?
2: A ver, otra vez.
6: Ok. Perdón, no, está bien. Me pregunta que cómo puede una persona entrar a este programa. ¿Qué requisitos son los que deben de cumplir las familias para recibir este apoyo?
7: Para el de Apapacho
6: Apapacho.
7: Cualquier programa, pues puede ser aquí por medio de ustedes, ya que se están comunicando, que nos dejen el nombre, el número de teléfono y dirección, y recuerden que todos los servicios del DIF municipal es directamente hasta su hogar. Nosotros vamos hasta las puertas de su hogar y ahí mismo les indicamos la papelería que necesitan. Es la normal, la que piden en todos lados, lo que viene siendo copia de la INE, comprobante de domicilio. Y en el caso de que sea el Apapacho Express, tenemos que ver el tema médico, pero nosotros también tenemos médicos que les pueden ir a dar la atención.
0: Oigan, por acá dice, la administración del fraccionamiento Río Dorado, agradecemos al presidente Toño Ochoa que a través

0: que ganó el América.
1: Chihuahua. Señor, no, bueno.
0: Todo con tanta felicidad.
2: Ella le va a la Chiva.
1: Eso. Pero, señor, presidente Toño Ochoa, usted necesita a alguien como yo en su equipo, le digo por qué, para hacer el equilibrio. Chivas, América.
3: Muy bien, perfecto. El Yin y el Yang.
1: Exacto, el Yin Yang. Dice, excelente trabajo al equipo de DIF Municipal. Sus programas se han visto reflejados en el bienestar de las familias. Y un gran acierto, la apertura del comedor móvil en la colonia Hidalgo. El presidente siempre cerca de los adultos mayores y la niñez. Eso dicen por acá.
4: Dicen, saludos a Toño Ochoa, dice, haciendo un gran trabajo por Durango, también por acá con nosotros.
5: Oigan, recuérdenle a la gente que nos está mandando mensajes que nos pongan su teléfono. Hoy tengo más tranquilo a mi querido Aarón, pero a mi Fer la traigo allá afuera vuelta loca. Entonces, los teléfonos que de los reportes, porque los van a atender ahorita.
3: Pero fíjate, Naun, tenemos otra gran noticia de apertura en otro punto de la ciudad, que es donde el próximo lunes.
6: Es en Villas del Guadiana 1 y 2. También ahí entramos ya con el comedor móvil, gracias al presidente Toño Ochoa, que está al pendiente. Ahí ya estuvimos visitando las diferentes casas, ya se detectó quiénes son las personas que tienen esta necesidad, y entonces el lunes arrancamos allá, primeramente Dios, donde se van a atender a más de 100 personas. Wow. Que van a recibir la comida calientita, nutritiva y preparada.
5: A ver, yo te pregunto de manera directa, ¿cómo le hemos hecho para tener el recurso necesario para este tipo de programas? ¿Qué nos ha ayudado? Sabemos que ustedes, de manera natural, como gobierno, tienen que buscar el uso honesto de los recursos. ¿Pero qué hemos hecho? ¿Para qué hay dinero para todo esto?
3: Fíjate que es una gran pregunta, Naun, y yo lo contesto con mucho orgullo. Gracias a los duranguenses, gracias a la confianza de los duranguenses, que al pagar sus contribuciones, precisamente permiten que muchos de estos programas se lleven a cabo a cientos de miles de duranguenses que se ven beneficiados con esto. Y no nomás esto, sino los programas de infraestructura, las obras, las vialidades que se están haciendo, como Boulevard Guadalupe, Boulevard Juventud, perdón. Ahorita vamos a inaugurar el colector, el inicio de los trabajos del colector Andrómeda, que también es una gran obra. Sí. Ya no se van a inundar, gracias a Dios, toda esta zona de acá de Valle de Cristo, de Villas del Guadiana, toda esta zona, los duraznos, ya eso va a ser una solución real a este tema, y te puedo enumerar muchas cosas. Más de 1,000,000,000 pesos en obra pública. Esto no se había visto desde hace décadas, y esto es gracias precisamente a esa confianza de los duranguenses, que ven, como nos lo platican en las calles, ven obra, ven resultados, ven programas, los palpan, los viven, los sienten de viva voz con un amigo, con un familiar. Esto es lo que es el círculo virtuoso, y por supuesto que nosotros tenemos que cuidar el dinero que es sagrado de todos los duranguenses, como lo hemos hecho afortunadamente. Y bueno, te das cuenta que alcanza para todo cuando todo se cuida y se distribuye, sí, no se gasta y se invierte, sobre todo en las necesidades de los duranguenses, no en ocurrencias, no en que un presidente amaneció y dice, oye, quiero hacer una acción, pero que no es la necesidad primaria de los ciudadanos. Entonces, estamos invirtiendo en lo que no deja dormir a los duranguenses, en las problemáticas, pero sobre todo en encontrar las soluciones, y eso nos llena de mucha satisfacción.
5: Hablando de que llegaron a la colonia Hidalgo, que ya podemos decir que es la zona rural, nos preguntan qué se está haciendo justamente en el área rural, en el campo del municipio de la capital. ¿Lo están atendiendo? ¿Se atiende? ¿Hay interés?
3: No, totalmente. A ver, el municipio es tan extensos, tenemos más de 600 comunidades rurales, el 70% de nuestro territorio del municipio, que es bastante grande para dimensionarlo, son dos veces el estado de Aguascalientes, el municipio de Durango. Entonces tenemos comunidades hasta de 4 horas, 2 horas y media, hasta allá llega todos los programas del DIF municipal, del municipio. Traemos obra a través del presupuesto participativo, que es una gran solución precisamente a problemáticas del área rural. Vamos a hacer más obras, sobre todo ahora dirigida al tema del agua.

0: del agua potable, que todos los ciudadanos del área rural tengan, tengan el vital líquido, porque ya ves que vivimos épocas de sequía, claro, y que estuvo difícil en algunas comunidades. Ahora vamos a reforzar sobre todo esa estrategia, y por supuesto que en el tema tenemos todos los apoyos de suplemento alimentario, de semilla de avena, programas que no hemos dejado nosotros de seguir apoyando, y lo vamos a seguir haciendo. Ahorita con el gusano barrenador también hemos hecho kits también sanitarios para poder contener esta problemática que incide en la economía de la principal actividad primaria económica, que es la ganadería. Y bueno, no, por supuesto que en vialidad, en carreteras, estamos ya resolviendo el tema en labor de Guadalupe, ya una parte del camino ya está arreglado. En octubre en octubre vamos a dar otro aventoncito. Refugio Salcido, Nicolás Romero, Aquiles Serrán, bueno, muchas comunidades que hemos estado resolviendo, sobre todo también un tema de comunicación, y que vamos a seguir haciéndolo con el esfuerzo de todos. Ténganos paciencia, vamos ahí piano pianito, precisamente resolviendo todas las problemáticas.
1: ¿Tienen comentarios, compañeros?
2: Sí, oigan, ¿saben qué?
0: El apoyo alimentario a todas las comunidades, que tú has estado yendo a comunidades muy, muy alejadas, y que en coordinación con la señora Marisol Rosso estamos haciendo un trabajo fundamental. Poblado por poblado se está entregando el apoyo alimentario, que es vital ahorita para la familia Durango.
3: Sí, ahí si me permites también, aparte del apoyo alimentario, también hemos estado en diferentes comunidades con los espacios de amor, donde se llevan todos los servicios del DIF municipal, porque el presidente Toño Ochoa ha sido muy enfático que los servicios del DIF municipal lleguen hasta todas las casas. Llegamos a una comunidad, nos ponemos en una escuela, en un domo, y ahí llevamos desde asesoría jurídica totalmente gratis, corte de cabello, juegos para los niños, para enseñarles los diferentes temas de los valores, el tema de también lo que viene siendo el apapacho, los aparatos funcionales, lentes gratis, ropa gratis. Llevamos también algunas malteadas para aquellos niños que tienen algún tema de desnutrición, y todos los apoyos del DIF municipal salen también a la zona rural, para que ninguna persona que tenga necesidad de estos servicios se quede sin él.
0: La salud. A ver, la salud, si bien tenemos ya tres clínicas de seguro familiar donde tenemos potencial capacidad de atención.
1: Incluso ofreciste el apoyo con el tema de
0: De 10,000 duranguenses por clínica, 10,000 duranguenses, esa capacidad tenemos. Ya saben, consulta, medicamento gratuito, laboratorios, pero también el área rural, es lo que te quería decir. Tenemos clínicas móviles de salud, nuevitas, hace más de 20 años no se compraba una sola clínica móvil, ahorita tenemos ya tres. Las compramos de un jalón, dijimos nosotros en caliente, pues de una vez.
1: No, claro, la bronca de una vez.
0: Donde hemos atendido más de 25,000 consultas en el área rural, donde también médicos, medicamento, lentes, salud bucal, es de primera necesidad, y lo estamos entregando en el área rural.
1: Ahora sí, perdón, compañeras.
2: Oigan, por acá tenemos más chamba. A ver. Dice, soy Jimbo de la banda del Albiverde. Queremos felicitar al presidente por todas estas acciones, y nosotros detectamos a un señor que está solito y nos pasa en la dirección. Dice, nuestra organización cuando puede vamos a apoyarlo, pero estaría padre que el señor presidente nos echara la mano.
1: Pásamelo, se lo mando a mi querida Gema y a Fernanda.
2: Claro, les mando ahí la dirección.
4: Ahí va, ¿eh?
1: Claro que sí. Y a Male, y a Toño.
4: Los llega a todos.
1: Sí, para que no haya pierde. ¿Qué más? ¿Tomás llegó? ¿No llegó?
5: Sí.
1: ¿Sí llegó? Estás muy callado, compa.
5: Tomás.
2: No se escucha. Bueno, dice por acá, buenos días, presidente, a todo el equipo del Demande Usted. Señor presidente, soy jefe del cuartel de la comunidad Colonia Agrícola 16 de septiembre, y hace 4 años he estado solicitando unas lámparas, ya que donde las ocupamos hemos batallado mucho con vandalismo. Así las mujeres la semana pasada me agredieron a una, pero como es zona muy oscura no supimos ni quién fue, y las mujeres ya tienen miedo. Deja su número de teléfono y pide pues la ayuda.
0: No, claro que sí, ahorita pasamos el reporte, el jefe de cuartel, se lo pasamos a servicios públicos y va en caliente, vamos a tener ahí, precisamente compramos 10,000 luminarias, ¿no? 10,000 luminarias de las 52,000 que necesita esta ciudad para estar, y el área rural para estar alumbrado. Bueno, con esa capacidad tenemos ahorita buena respuesta y lo vamos a hacer inmediatamente.
1: Oye, sí voy a leer este mensaje.
5: Claro.
1: Sí lo voy a leer.
5: Dígalo, dígalo.
1: No, es que luego nos dicen que somos muy
5: aplaudidos. No, venga.
1: De los gobiernos. Dice, no, digo, y para que vea nuestro público, lo escucha que sí leemos los mensajes.
5: Okay.
1: Dice el tema de las calles, para que vea, ¿quién te lo mandó? No dice, ¿verdad?
6: No.
1: Pero bueno, las peores condiciones desde que yo tengo memoria en las calles. Dice, no habrá preguntas en ese sentido. Yo sé que no las harán. Sí las hacemos.
0: Claro,
1: sí las hacemos.
0: Y la verdad ha sido un trabajo.
1: Nos damos tantito de esto, pero a ver, para que vea que sí las hacemos.
0: No, y es un trabajo de todos. Yo, la verdad, es un esfuerzo. Tenía un rezago histórico, el pavimento de 3 millones de metros cuadrados. Hemos ido avanzando de manera muy importante. Por supuesto que ahorita con el tema de las lluvias aparecen los baches. Digo, eso es inevitable, desafortunadamente. Pero tenemos ahorita más de 10 cuadrillas trabajando permanentemente, donde estamos atendiéndolos en menos de 72 horas estas circunstancias. Y hablar de circunstancias como socavones, que es porque la red de drenaje y agua potable ya es de más de 50 años, parecería excusarnos a este gobierno para nada. No nos sentamos a llorar, sino queremos resolver estas circunstancias. Y hemos ido avanzando, tan es así que esta semana, Anaú, vamos a dar a conocer varias colonias, 5 o 6 colonias, donde todas sus calles por primera vez están pavimentadas, todas, absolutamente todas sus calles. Sí. Y esto habla del avance que hemos llevado en estos 4 años, y vamos a seguir también haciendo lo mismo en varias colonias. Te pongo el ejemplo de Camino Real, te pongo el ejemplo Real Mezquital, Santa María, San Gabriel, por poner ejemplos, donde todas sus calles, por primera vez, desde hace más de 30, 40 años, están pavimentadas. Esos son los avances. Por supuesto que escuchamos la crítica cuando es para beneficiar. Nosotros no estamos tapando el sol con un dedo, enfrentamos, trabajamos.
1: ¿Cuánto tienen una queja de baches?
0: Menos de 72 horas. En menos de 72 tiene que estar resuelto. Tenemos la capacidad, tenemos el compromiso, sobre todo. Las cuadrillas están trabajando doble turno para que en esta época de lluvia, y que es toda esta semana, y bendita la lluvia, que siga lloviendo, que llueva la Virgen de la Cueva, sí, que siga lloviendo. La cueva. Bueno, es bendiciones el agua, por supuesto, pero que después de esta semana, que parece ser la última de lluvias permanentes y fuertes, que por cierto hay que cuidarse porque vienen huracanes, el tema en octubre se va a estabilizar todo esto, porque repito, tenemos el compromiso, la capacidad para atenderlo, pero vamos a ir avanzando en esas colonias para ir precisamente que todas las colonias de la ciudad, la gran mayoría, ya sus calles estén pavimentadas. En el 2027 prácticamente todas las calles de pavimento, donde algún día hubo pavimento, van a estar pavimentadas, para después darle la vuelta y poder ya invertir más en calles donde hay todavía terracerías, colonias donde todavía desafortunadamente hay terracerías, pero ya vamos a poder invertirle más recurso a este tipo de colonias. Ahorita estamos estabilizando de un rezago de más de 3 millones de metros cuadrados cuando iniciamos, que nadie lo atendía, que lo más que hacían eran 100 mil metros cuadrados. Nosotros estamos haciendo más de 1 millón en tres años, y ahorita ya llevamos más de 1,000 calles pavimentadas. Entonces, yo nomás es paciencia, vamos por el buen camino, vamos trabajando con mucha, sobre todo, constancia en que es un reto sumamente importante, y que tenga la seguridad de que después de las lluvias, todas las calles van a estar absolutamente en buen estado. Y por supuesto que están ustedes, que nos ayudan mucho a, de alguna manera, cuando hay un bache, y vamos inmediatamente, tú lo sabes.
1: Sí, sí hemos sido
0: siendo atendidos de manera
1: importante. Sí.
2: Presidente, otro de los temas que se ve mucho aquí en el programa tiene que ver con la coordinación que hay entre dependencias. Aquí nos están hablando de, por ejemplo, en Antiguo Camino Contreras, justo frente a Gamesa, en la colonia Octavio Paz, dejaron un bache los que arreglaron una fuga de AMD y nos dicen, por favor, pasar a repararlo. Ese tema es muy recurrente en el demanda de usted, donde va AMD, hace su chamba, pero luego ya tiene que tener esta coordinación con obras, ¿verdad? Y que vayan y tapen el bache y a veces se queda abierto. Sí. Y hace este asunto, pues, una problemática mayor cuando no se atiende de inmediato y se cierra como ese proyecto y se queda ahí el hoyo. ¿Cómo estamos con esta coordinación? O digo, también sé que el trabajo ahorita es intenso por las lluvias y que andan en todo, ¿verdad? Pero ¿cómo es que podemos quizá meterle un poquito del plus para que se haga de manera más rápida y evitemos este tipo de disgustos?
6: Mira, gracias, es un buen comentario. Fíjate que hemos tenido reuniones, precisamente yo mismo me preguntaba por qué sucedía eso. Sí. fui varias veces y bueno, tiene su justificación de alguna manera. Fíjate que el desconocimiento, por supuesto,
2: claro.
6: El presidente municipal desconoce cositas a veces de operatividad, pero fíjate que cuando se arregle una fuga, primero necesita pasar un tiempo para ver si no vuelve
1: a brotar,
6: primero. Segundo, la compactación del material. Tiene que tener un periodo de compactación que permita que precisamente ya al momento de volver a pavimentar, pues ese orificio, ese hoyo, esa cavación que se hizo, pues no vuelva a bajar. Entonces, debe pasar un tiempo, no tan largo, por supuesto, pero sí un tiempo prudente para que esta compactación y sobre todo que la fuga, verificar de que haya quedado bien. Entonces después pasa el tema de eso. Pero sí hay coordinación entre Aguas del Municipio y Obras Públicas. Tan es así que ya tiene la instrucción Obras Públicas de que cualquier hoyo no lo haga necesariamente ABD, sino que lo hagan ellos y ya después nos arreglamos entre dependencias. Pero sí hay una coordinación efectiva.
1: Adriana,
6: y entender que hay un tiempo prudente, claro, para que pueda ser pavimentado o ya terminado el trabajo.
1: Adrianita de la Cruz dice que ya van a revisar el tema de que no hay agua, porque nos mandan, Naum, si puedes decirle a Toño el por qué la falta de agua durante todo el día nada más llega en la madrugada en la Colonia Universal. Ya lo pasaron, lo van a checar ahorita mismo, ya me dice Adriana de la Cruz.
2: Oigan, yo tengo un comentario muy curioso.
5: Y hay una llamada.
2: Me dio risilla.
1: Como tres horas queriendo hablar.
2: Ay, perdón. No.
7: Lo que les acabo de mandar es un audio que nos acaba de enviar un radioescucha.
5: Y tengo llamada.
7: Aprovechando que está aquí el presidente. Entonces, ahí se los mandé, poderosos.
2: Dice, buenos días, para hacer el comentario. En la colonia El Alacrán, hace años pavimentaron unas calles. Y otras no, porque llevan nombre de expresidentes de otros partidos. Oh, yeah. Por ejemplo, en la calle José Rosas Aispuro, no pavimentaron. Pues no. Ya hasta le cambiaron el nombre a Guillermo Madrazo.
1: No,
2: pues. Y pues ahora tenemos que cambiar toda la papelería por ese pequeño detalle. Señor presidente, no les pongan, por favor, de expresidentes. Pónganle de locutores.
5: Y lo cambiaron de
6: mano. Oye, ¿cómo? Las calles no tienen nada que ver. Ni por supuesto, no.
1: Póngale Toño Chua.
6: Todas las gentes merecen mi respeto. No, a ver, si son calles que están sin pavimentar, que son de terracería, estamos dándole prioridad a aquellas donde el comité de vecinos se pone las pilas, junta su respectiva aportación, y esas son las prioridades de las calles que atendemos, que la verdad hemos hecho mucho caso a esto, el esfuerzo de los duranguenses, y aquellas que están prácticamente arriba del 80%, 90% de su aportación, las estamos atendiendo y las estamos pavimentando y vamos a seguir haciéndolo, pero esa es la única condición, que en ese caso los comités de vecinos hagan su aportación que les corresponde y nosotros, claro, vamos a responder.
5: Sí. Oigan, hay una llamada telefónica.
8: A ver.
5: Bueno.
9: Sí, bueno.
5: A sus órdenes.
9: Ah, qué bueno, buenos días principalmente. Qué bueno que está diciendo sobre la pavimentación. Nosotros tenemos una problemática aquí en calle de la Hermandad 400, bueno, el número es 406 de la colonia Constituyente. Está está nuestra calle horrible. Ahorita lo de la problemática es que se está saliendo el agua de los drenajes de la banqueta. Aparte de que tenemos charcos hasta arriba de la banqueta, yo he reportado aguas del municipio y no me hacen caso.
0: A ver, ahorita atendemos tu reporte, por supuesto. Nomás una pregunta, ¿tiene pavimento?
9: No,
0: ¿o esta racería, va?
9: Ahorita tenemos un comité para ver si nos pavimentan.
0: No, adelante. Voy a...
1: Eso era lo principal.
0: Sí, claro. Sí.
3: Nosotros hemos estado trabajando ahí directamente con el comité, ya entró también ahí desarrollo social, ya se están poniendo de acuerdo para pavimentar esa calle, pero yo también les quiero pedir algo a todos los ciudadanos, que se organicen, porque a veces sí queremos que nos pavimenten una calle cuando llega desarrollo social, de que se junten las personas para formar el comité. Nadie quiere, presidente, nos ha pasado.
8: Claro, sí.
3: Entonces necesitamos estar organizados, tanto la ciudadanía con el gobierno municipal, como el gobierno municipal con la ciudadanía, para poder lograr grandes cosas. Nos ha pasado que nos citan y llega nada más una persona, las demás no quieren, y también incluso a veces ya cuando se va a pavimentar, se batalla para que quieran ellos sacar los vehículos para que se haga la obra. Entonces hay que hacer equipo. Nos ha tocado también, hay que hacer comunidad. Nos ha tocado que la gente dice, yo a qué voy a la reunión si nunca hace nada. Les pregunto, oigan, ¿pero cuándo se habían reunido? Hace como 15 años.
8: No.
3: Ah, le digo, pero ahora tenemos un presidente que cumple. Estamos los funcionarios que les estamos dando seguimiento a lo que están pidiendo. Entonces, yo sí les pido mucho que la gente acuda cuando se les cita a las diferentes reuniones.
1: ¿La escuchó, mi querida amiga?
9: Sí.
3: Y ahí hemos estado en la hermandad con desarrollo social.
9: Ya ha venido aquí a la colonia y a la calle. Ahorita tenemos el problema que está una calle horrible, y ahorita para acabarla se nos está saliendo el agua de los drenajes.
0: Ahorita mandamos aguas del municipio.
1: Adrianita nos está escuchando y Gisé también.
0: Sí, claro que sí.
1: Así que seguramente ahorita lo van a resolver.
8: Sí.
1: Oiga, muchas gracias por comunicarse con nosotros.
9: No, al contrario, muchas gracias a ustedes, y qué bueno que me tocó que estaban ahí varias personas.
0: Gracias.
1: ¿Qué más? Leona. Ah, Tomás.
8: Oye, ya tengo audio. Ya me escuchan.
1: Oye, buenos días.
8: Oye, por cierto, acá nos preguntan sobre la calle que está atrás del cuartelazo. Dice la calle Tapiceros. La señora dice que si le van a pavimentar, si no para vender su casa.
5: Oye, así a la
8: brava. Bien agresiva la señora.
0: La calle Tapiceros, claro que sí.
8: Sí, que dice que ya está dentro de... Ok, y nos preguntan, casi todas las preguntas son de Río Grande, casi todas las que tengo yo.
1: ¿Cómo vamos ahí? Un resumencito rápido.
0: A ver, Río Grande ya está liberada la tercera etapa, se va a liberar la tercera etapa. La cuarta se está ya, está en proceso. Yo espero que en diciembre, a más tardar, ya esté terminada. Es una obra que en este año ya va a funcionar. Es una gran obra, una gran vialidad que va a conectar la carretera México con la carretera del Mezquital, pero se está trabajando de manera permanente. La cuarta y última etapa de este tramo ya está en ejecución, ya lleva varias semanas trabajando, y bueno, en este año seguramente esperemos que para Navidad ya tengan el regalo completo de que toda la vialidad esté abierta para el público. Va a ser una gran respuesta, y es un trabajo de lo que está haciendo lo mismo en Paseo de la Ferrería, que también la vamos a inaugurar, que atraviesa toda la colonia Valle Verde, la modernización de Boulevard de la Juventud a 6 carriles, que también era un problema también de vialidad, también se está resolviendo, y bueno, estamos trabajando de manera permanente. El próximo año vienen más vialidades de este tamaño, que nos permita tener una ciudad que podamos seguir teniendo los 15 minutos de traslado a la casa, y que nos permita tener esa movilidad tan necesaria para toda la gran familia duranguense.
1: Dice, buenos días. Estoy escuchando el programa, me gustaría escribirme para recibir el apoyo de apapacho. Se lo mando a Gema, se lo mando a Fer.
8: Sí, de hecho hay varios que están mandando sus datos, ahí los estamos mandando.
1: Bueno, ¿qué más, compañeras? Porque se acaba el tiempo.
5: Yo creo que ya...
1: ¿Sí?
5: Ya, sí. Porque todos son de apapacho también.
1: Bueno, nos están llegando muchos mensajes.
8: Sí, es un chorro,
1: Para apuntarme al programa de apapachos. Ya, se los mando todos a Gema, porque todos traen teléfono. Y todos los mensajes que están llegando, se los hacemos llegar.
8: Oye, Nahum, que gracias, que ya aprendieron los semáforos de la SEP, que muchas gracias.
1: Ah, nos hizo caso, mi querido Chuy Rivera, un abrazo.
10: Saludos,
1: mi querido Chuy Rivera. Marco Contreras, que nos ayuda también mucho. ¿Qué más, Hermosilla?
8: Uy, tenemos audios, tenemos mensajes. Acá saludan mucho a la directora Malena. Tengo muchos saludos para ella, pero un chorro, entonces ahí saludos directos.
1: Mándamelo si se los envió
8: de Vida Romántica. A Fernanda y a Gema. ¿Dónde están?
1: Leona.
8: Les mando audio poderoso, a ver si lo pueden poner. Ahí.
10: Ver, mándamelo ahí está. A ver, ahí va,
11: Que dice, muy buenos días, Nahum, Yoncita, Areli, Chacal, muy buenos días, señor presidente municipal, Don Ochoa. Oiga, señor presidente, pues ahí le encargamos el fraccionamiento Hacienda de Tapias. Por favor, ya tenemos muchos años que una parte está desmunicipalizada y no contamos con los servicios básicos como es el alumbrado, que realmente nos hace mucha falta, porque como está cerca de las orillas, hay colonias donde son conflictivas, donde, híjole, se imagina, todas las noches están los motociclistas haciendo un ruidajo y el operativo todavía no llega ahí. También el alumbrado, como le comento, y sobre todo la entrada al fraccionamiento Hacienda de Tapias está en pésimas condiciones.
10: Sí, cierto.
11: Van y pues sí, le ponen el parchecito, pero pues a los 15 días, a la semana, se empieza a abrir otra vez la zanja, señor presidente. Pues el encargo, ¿no? Y pues si un día nos pudiera echar la mano con la municipalización de nuestro fraccionamiento para acceder a los servicios públicos, pues le agradecería mucho, señor presidente. Pues le mando un fuerte abrazo y un saludo de parte de su amigo el desmunicipalizado.
1: Es que es un radioescucha frecuente, y le pusimos el desmunicipalizado porque su fraccionamiento no se ha municipalizado.
6: Estamos en un proceso de municipal alrededor de 30 colonias. Uh-huh. Precisamente vamos a ver las características. Déjame ver si está Hacienda de Tapias en este proceso. Vamos a ir haciendo. Es realmente importante que todos los servicios tenga las colonias, que hace mucho tiempo no, y lo hemos ido haciendo. Y ahorita veo lo del acceso a Hacienda de Tapias, lo veo inmediatamente.
1: En este tema de los fraccionamientos no municipalizados, han tomado cartas en el asunto. Es que muchos constructores, la verdad, se pasaron de lanzas.
6: A ver,
1: hay que decir las cosas como son.
6: Vuelvo a repetir, a veces el desorden, uh-huh, del crecimiento de una ciudad, uh-huh, trae este tipo de consecuencias, que precisamente a través del el Plan Municipal de Desarrollo Urbano ya no se va a permitir este tipo de circunstancias, las invasiones también, que bueno, sabemos de la necesidad que tiene la gente de una vivienda, de un terreno para poder tener su hogar, pero que no es la forma adecuada que se tiene que ir desarrollando una ciudad. Y bueno, todos estos rezagos los hemos ido enfrentando. Por eso te digo, el proceso de regularización va a ser de varias colonias por primera vez en muchos años, que va a permitir que tengan la regularización en algunos casos y en otras la municipalización, que son dos cosas diferentes. La regularización es para que tengan acceso pues a los programas sociales, porque pues a veces no tienen nomenclatura y todo eso, y la municipalización pues son los servicios. Entonces vamos a ir creciendo de manera puntual, pero sí son temas que a nosotros nos ocupan, nos pone a trabajar, y sobre todo seguramente en poco tiempo va a haber buenos resultados.
1: Nos siguen llegando un chorro de mensajes para el alcalde. Se los voy a mandar todos a mi querida Fernanda, que es a la que saturé hoy. Hoy le di chance a Aroncito. Dice, buenos días, a mí y a mi familia nos ha apoyado mucho la directora del DIF Malena, siempre caminando y visitándonos para darle seguimiento a nuestras peticiones.
12: Gracias, saludos.
1: Atentamente, su sobrina. No se crea.
12: Ahí me mandas un mensajito.
1: Toño, te agradezco que hayas hecho espacio en tu agenda, porque es apretada, y además, siempre que le echamos un gritillo, ahí hace el esfuerzo por responder. Pues estaremos al pendiente de todos los mensajes, ¿no? Y ya siguen llegando.
6: Lo que sí te digo, Nahum, es que somos un equipo de duranguenses, de mujeres y hombres muy comprometidos con Durango. Tenemos muy claro lo que es nuestra responsabilidad histórica, el compromiso que tenemos. Sabemos cuáles son los problemas, los estamos atendiendo, vamos a ir resolviéndolos, pero también recalcar
0: que se necesita también paciencia para resolver a veces muchos de los problemas históricos que tiene esta ciudad, y que estamos estableciendo las bases para precisamente de aquí en adelante también que haya fundamentos para poder ir avanzando. No todo se va a resolver en 6 años, 3 años, son muchos los retos que hay, pero que estamos avanzando de manera muy firme, pasos agigantados, lo digo con toda responsabilidad, y que bueno, a través del tiempo van a ir viendo todos los resultados, que es el poder contribuir con sus obligaciones, el tener mejores vialidades, en tener más calles pavimentadas en sus colonias, en regularización, el tema del agua, que es un problema ya, las fugas que se están presentando, pues es motivo de que el drenaje está colapsando, donde había materiales de antes, de cemento, de barro, que ya cumplieron su etapa de vida, las fugas también, y bueno, vamos a tener que ir avanzando para resolver un problema que ahora con la presa Tunal 2, con la potabilizadora, ya nueva tecnología, tenemos que estar preparada la ciudad para responder a esa enorme, gigante infraestructura. Fíjate, yo estuve en Manobras la semana pasada, me preguntaban, oiga, ¿y esa presa es para consumo humano o para el campo, no? Totalmente para consumo humano, eso es la grandeza de esta obra, la potabilizadora, que también es un gran avance para la ciudad, pero ahora tenemos que tener la ciudad preparada para ello. En este año se van a interconectar 4 tanques elevados que están alrededor de nuestra ciudad, también por primera vez se van a interconectar. Toda la zona norponiente de la ciudad va a tener agua permanente las 24 horas del día, todos los días del año, los 365 días, y agua de calidad, agua de superficial, como le dicen, no de pozos. Entonces vamos avanzando, vamos realmente a pasos agigantados, y bueno, nosotros estamos muy comprometidos con Durango, y tenga la seguridad de que nosotros sí escuchamos, nosotros sí atendemos y sí resolvemos juntos con la ciudadanía.
1: Me llama la atención el asunto de lo que mencionaste el jueves, de en el caso específico, es que nos están llegando de muchas fugas, de cómo las tuberías son viejas y hay que las reponiendo. Te tocó, ni modo, compa.
0: No, y lo asumimos con un reto, como una responsabilidad, te digo, cuando seas presidente municipal, no puedes decir, no, es que sabes que nadie hizo nada. No, es que no puedo. No, a ver, tienes que resolver y tienes que tomar el toro por los cuernos. Para eso eres presidente municipal y para eso tienes las confianzas de los ciudadanos, de los durangueses, y créeme que vamos a asumir el reto como debe de ser, siempre en beneficio de la gran familia duranguense.
1: Vale, gracias.
3: Gracias, nada más rápidamente, si me permites, sí, claro, decirles a los beneficiarios de Apapacho que no se desesperen, porque sí nos han llegado por ahí algunas llamaditas de que a veces se tarda un poquito, pero es porque el beneficio se entrega directamente en las casas, se está entregando todos los días, entonces que no se desesperen, ahí les va a llegar el apoyo. Y algo muy importante, también agradecer a la licenciada Lupita Ochoa, presidente del patronato, que gracias a ella y a todo el patronato, pues cada día sumamos más,
0: el informe,
3: más manos.
1: Ya están listos, ¿verdad?
3: Sí, más manos para ayudar aquí en el DIF municipal, y el día de mañana ella estará rindiendo pues su informe.
1: Me dijeron que iba a ser en el auditorio de la sección 12.
0: Va a ser en el Mondán.
3: A las 9:30, ahí los esperamos a los que nos puedan acompañar para que conozcan de todas las cosas que se han hecho.
1: Un poquito más a fondo de lo que hemos estado platicando estos días.
0: Así es. No, y siempre es un placer, la verdad me gusta que tener contacto directo con los ciudadanos, eso es fundamental, importante, y todos esos datos, todas esas recomendaciones me las llevo yo para que sean atendidos.
1: Sí, aquí ya todos los reportes se los estoy enviando a Fernanda, ella que le dé seguimiento y les diga que sí.
0: Ok.
1: Toño, gracias.
0: Muchas gracias.
1: Compañeros, gracias.
8: Gracias.
1: Estoy teniendo broncas con algo, ¿no? Pero, ¿nos vamos?
13: Sí, antes algunos patrocinadores.
1: Ok, patrocinadores, y nos vamos.
8: Así es.
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13: Ahora sí, ya nos vamos, chicos.
8: Ahora sí, ya nos vamos.
13: Bueno, pues despedimos el programa. Esto fue Demande Usted el día de hoy, iniciando, arrancando semanita. Compañeros, les deseamos un excelente inicio de semana.
14: La inseguridad.

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0: típica semana llena de éxitos, llena de cosas buenas y demás. Así que, ¿qué te parece si comenzamos con el programa que les tenemos el día de hoy preparados para todos ustedes? Ya está en controles mi querida Chely Soto y detrás de ese micrófono está su amigo Johnny Medina. Les mandamos ese guiño, ese abrazo, ese apapacho. Y si están desayunando, muy buen provecho. Quédate con nosotros, 2 horas de programa, secciones, contenido y temas de interés. Ya te puedes estar comunicando a través de nuestro WhatsApp 618-302-1045. Y si estás desayunando, muy buen provecho, disfruta tus alimentos. Si vas a hacer alguna actividad, que no se te haga tarde y maneja con cuidado. Así que quédate con nosotros y sobre todo el día de hoy nos vamos con el despertador de esta mañana, con una canción que te va a poner de buenas del año de 1998. Llega nada más y nada menos Britney Spears con este sencillo, Baby One More Time, que sin duda alguna fue el sencillo debut que la convirtió en la princesa del pop del año 98. Así que nos vamos y bienvenidos. Esto es Siempre en tu Vida.
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1: Estamos de regreso. 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
1: Estamos de regreso y continuamos con más. Nos vamos en Más Cultura, Más Vida. Son las 9 de la mañana con 45 minutos. Y nos vamos ahora a un viaje a Teotihuacán. Justo precisamente abordando, fue una de las civilizaciones más grandes y enigmáticas de Mesoamérica, ubicada en el altiplano central de México, cuyo esplendor abarcó desde el siglo I hasta el siglo VII y VIII después de Cristo. El nombre Teotihuacán, ¿de dónde surge? Es una palabra náhuatl que significa el lugar donde los hombres se convierten en dioses o ciudades de dioses, asignados por los mexicas siglos después de su abandono, ya que se desconoce el nombre original de la ciudad y la lengua exacta que hablan sus fundadores. Dentro de todo esto comienza con la identificación de los primeros complejos arquitectónicos en el valle tras el éxodo de las poblaciones locales para provocar lo que fue la erupción del volcán Popocatépetl. Dentro de todo esto tenemos mucha historia, mucha cultura, mucha tradición y sobre todo nuestros orígenes, que nos da la parte de la ciudad que sufrió un colapso caracterizado por incidencias, saqueos, el abandono que acapultó en ciertas ciudades cuyas causas exactas aún no se sabe. Dentro de todo esto sabemos que es un patrimonio del INAM, y sobre todo también que tenemos que resguardar nuestra cultura mexicana teniendo un gran respeto, que hemos visto ciertas situaciones no tan agradables, que de personas que suben y demás, pero la parte bien importante es el resguardar todo esto que es patrimonio de nuestro México. Nos vamos con más. Esto fue Más Cultura, Más Vida.

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1: Estamos de regreso y continuamos con más. Son las 10 de la mañana con 10 minutos. Comenzamos esta segunda hora del programa. Quédate con nosotros porque continuamos con grandes éxitos del romanticismo. 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Nos vamos con más y ahorita regresamos.

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1: Estamos de regreso y vámonos el día de hoy con la biografía musical. Justo precisamente nos vamos con Pedro Fernández, el niño que conquistó al público, al ídolo de la música mexicana. El día de hoy está de manteles largos, un 28 de septiembre. Pedro Fernández cumple 57 años y su verdadero nombre es José Martín Cuevas Cabos. Pero desde muy pequeño el público lo conoció con el nombre artístico que lo convertiría en una de las figuras más queridas de México. Muchos lo recuerdan como el niño de la mochila azul, la película y la canción donde pues conquistó a toda una generación. Con el paso de los años, aquel joven artista creció frente a las cámaras y construyó una carrera como cantante, actor, compositor y también conductor. Sus temas lanzados como La Mochila Azul, Yo No Fui, Amarte a la Antigua y Mi Forma de Sentir lo mantienen presente en la memoria de millones, pero Pedro Fernández es uno de los artistas que ha acompañado distintas etapas de la vida del público. Así es, y justo precisamente nos vamos con el Rincón Romántico, con una de sus emblemáticas canciones, Amarte a la Antigua, de Pedro Fernández. Es una entrañable onda del romanticismo tradicional y ahora sí el cortejo clásico frente a la inmediatez de la era digital. Así es, una letra donde pues constata de los detalles de antaño, como escribir cartas en papel, regalar flores, llevar chocolates y dar serenatas, con ahora sí con la comunicación moderna que nos da un punto completamente diferente a los correos electrónicos, los mensajes instantáneos o por WhatsApp. Así que nos vamos con esta emblemática canción, Amarte a la Antigua, en el Rincón Romántico del día de hoy.
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1: De regreso, después de escuchar el romanticismo, nos vamos con algo que te va a sorprender. 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
1: Estamos de regreso y nos vamos con algo que les va a abrir el apetito. Pero qué mejor que un viaje por la gastronomía con los sabores de tu vida, a historias, momentos, sensaciones e incluso también personas. Y nos vamos el día de hoy con un sabor muy tradicional que cuando viajas y visitas ciertos lugares de nuestro hermoso estado de la República, llegas a comer alguna queca, que son esas quesadillas fritas de masa de maíz rellenas de queso y lo complementan con un guiso. Pues bueno, las formas de la preparación de la queca se hacen con una tortilla de maíz cruda que se rellena, se dobla o se sella como una tipo empanada, o a veces con un tenedor, y se fríe en aceite caliente. Dentro de esto también se les llama quesadillas de masa. Ahora sí, que también se puede preparar de diferentes formas, ¿no? En ciertos lugares se conoce como las quecas, quesadillas fritas o demás, y hay muchos rellenos muy comunes, por ejemplo, queso Oaxaca, flor de calabaza, huitlacoche, chicharrón prensado, tinga, picadillo o cualquier guiso que tú le quieras poner. Ya se implementan mucho en la parte de acá del sur, que siempre pues ibas tú a Ciudad de México, Guadalajara, Monterrey también las encuentras o demás, pero por ejemplo acá ya en nuestro Durango ya también se empiezan a implementar y pueden ser acompañadas tradicionalmente, pueden ser abiertas, doradas por fuera o con lechuga, con crema o con ciertas otras cosas. Pero déjame decirte que las quecas nos van a recordar esa parte de cuando tú viajas. Es una comida muy callejera que la vas a encontrar en cualquier puestito de la esquina y que dices tú, bueno, pues a veces no traigo tanto presupuesto, quiero desayunar, comer rico y sabroso, pues vas a disfrutar las quecas. ¿Qué sabor te recuerda una queca? Pues algo para recordar en los sabores de tu vida. Mándame tus WhatsApp 618-302-1045. Nos vamos con más y ahorita regresamos.

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1: Ya estamos de regreso y déjame decirte que si gustas, ahora sí te traigo una recomendación ideal porque lleno de tu vida de color y cariño, porque sin duda alguna en Galería Floral lo tienen para ti. 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Nos vamos con más y ahorita regresamos. Llega Completamente Enamorados de Chayanne y ahorita volvemos.

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1: Estamos de regreso, 10 de la mañana con 56 minutos. Yo ya me voy despidiendo, te quedas con muy buena programación. Gracias por estar acompañándonos en este comienzo de semana. Un bendecido lunes para ti, deseamos todo el éxito. Para ti que estás siempre en frecuencia correcta, 104.5, la frecuencia del amor. Agradezco en controles a mi querida Chely Soto y detrás de este micrófono te mando un fuerte abrazo, tu amigo Johnny Medina, y te quedas con excelente programación y voz de mi querida Lorena Portillo.
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1: ¿Qué tal? Muy buen día, feliz mañana. ¿Cómo están este lunes 28 de septiembre de 2026? Encantada, Lorena Portillo en la voz, saludándoles. Chely Soto en los controles técnicos, esperando que esta mañana continúen con sus actividades. Está ya últimos días de septiembre. Increíble, ya se nos fue este mes. Bueno, pues sea de lo más productivo y sobre todo nos permitan acompañarles. ¿Cómo podemos estar en contacto con ustedes vía WhatsApp y vía línea fija? Tenemos estas dos opciones de comunicación directa con ustedes. WhatsApp en Vida Romántica, 618-302-1045. Repito, 618-302-1045. Línea fija en cabina, 618-340-1645. Cabe hacer la aclaración que esta línea telefónica justamente es para llamadas solamente. Recibimos las llamadas al 618-340-1645. Encantados de recibirles y sobre todo que nos permitan acompañarles mientras están atendiendo a su clientela, mientras están desplazándose para atender algún servicio, llevar justamente algún producto, esperando que la programación de Vida Romántica sea de lo mejor. Y bueno, pues vamos a escuchar a continuación a Gustavo Lara, quien nos va a interpretar Aliento con Aliento, cuando son las 11 de la mañana ya con 10 minutos.

las 11 de la mañana ya con 14 minutos y fíjese que el día de hoy es un día muy importante en cuanto a las efemérides. Hoy, se celebra el Día Mundial contra la Rabia. Esta situación que puede enfermar a nuestras mascotas, también se da en los animales salvajes. Bueno, pues se está llevando a cabo esta celebración o esta conmemoración debido a que también, un día como hoy falleció Louis Pasteur, científico y médico responsable de la creación de la vacuna antirrábica. Actualmente se estima que el 99% de los casos de rabia humana, el principal responsable de la enfermedad ha sido un perro contagiado que la ha transmitido. Por esta razón, la Organización Mundial de la Salud, y la Organización de las Naciones Unidas para la Alimentación y la Agricultura y la Alianza Mundial contra el Control de la Rabia se han puesto como objetivo, enmarcando la agenda del 2030, erradicar completamente esta enfermedad en perros y prevenir el contagio y muertes en personas. Y recordemos que el año pasado y el antepasado hubo casos muy extremos en los que se dio fallecimientos en México por rabia, y lamentablemente uno de ellos fue por algunos murciélagos que atacaron a algunas personas. Esto, debido a que, estos animalitos viven en el área silvestre y desafortunadamente no hay un control. En cuanto a la vacuna antirrábica, también se había hecho una modificación ahí. Esperemos que ahora sí se tenga ya en cuenta estos planes y prevención, sobre todo las campañas de vacunación que se tenían gratuitas y que se fundamentaban especialmente y se llevaban hasta las colonias, hasta los poblados, para que ningún perrito tuviera esta situación. Este Día Mundial contra la Rabia tiene como lema justamente el hecho de erradicar la situación y la rabia en nuestro planeta, y esperemos que así se logre. Y vamos a ver justamente a lo largo de esta hora qué podemos hacer al respecto nosotros. Hay cuestiones muy básicas, obviamente, que podemos implementar para el cuidado de nosotros y nuestras mascotas. Mientras tanto, vamos a escuchar a Ana Victoria, que desafortunadamente en 2025 sufrió los estragos de unos incendios que hubo en California. Lamentablemente, ella perdió su casa en ese momento. Estuvo, contribuyendo a financiar o hacer aportaciones a través de las donaciones al adquirir una de sus canciones. Lamentablemente, perdió todo. No se ha actualizado la información de cómo va. También en aquel momento ella manifestó que, los seguros de vida, desafortunadamente, o los seguros que cubrían las casas, la gente que los tenía batalla muchísimo para poder lograr, el costo que por lo que fue asegurado el domicilio. Así es que esperemos que esté muy bien. Ana Victoria nos interpreta Simplemente Amor.

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1: De la mañana, 29 minutos, 11:29, este 28 de septiembre. Justamente estaba comentándoles que es el Día Mundial de la Rabia, y esto con la finalidad de prevenir que, bueno, pues tanto mascotas como humanos se vean perjudicados por este virus. La rabia es ocasionada por el virus Lisa virus, y bueno, pues con ello se ocasiona una inflamación del encéfalo y tiene una alta letalidad, desafortunadamente. ¿Qué hay que hacer? Bueno, pues en primer lugar hay que participar de las vacunas y sobre todo de las campañas que se originan para vacunar a las mascotas. Aquí hay una reflexión importante. Tener una mascota y no solamente tener un acompañante en casa o alguien que cuide de ella, sino también hay que mantener su salud. Y justamente parte de ello es esto, de vacunarlos contra la rabia. Me parece que también es en gatos el hecho de que se puedan vacunar. Ahora, si se vive en una zona que, bueno, pues hay zorrillos, hay murciélagos, iba a decir vampiros, no, esa es otra situación. Bueno, pues hay zorrillos, hay zorros, que vivimos en un área que, bueno, pues puede haber este tipo de fauna. Hay que estar muy, muy atentos y sobre todo no meterse con esos animalitos, evitar mordeduras, arañazos, que haya secreción, salivación en la piel de la persona, porque desafortunadamente en años pasados, como les comentaba, hubo un ataque de algún murciélago hacia una persona, algún zorrillo también atacó.

estuvo contacto con esta mucosidad. Así es que bueno, pues es importante estar muy pendientes de estas campañas de vacunación. Bueno, pues vamos a continuar justamente escuchando a Ricardo Arjona, que sigue de gira, que es, perdón, Ricardo Montaner, con razón. Ricardo Arjona lo vamos a escuchar más tarde. Vamos a escuchar a Ricardo Montaner a continuación. Aquí está Tan Enamorados, 11 de la mañana, 32 minutos.

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1: Solamente faltan 19 minutos para que sean las 12 del día, 19 antes de las 12. ¿Qué hay que hacer ante el ataque de un animal que esté sospechoso de rabia? Y recuerden, puede ser fauna silvestre, puede ser también ganado, puede ser también vacas, me refiero. Y obviamente, bueno, pues animalitos que están como mascotas, perros o gatos. ¿Qué hay que hacer ante la sospecha o el ataque de uno de estos animales? Hay que acudir inmediatamente a un centro de salud. Ellos regularmente están capacitados y tienen dispuesto el tratamiento para dar justamente una atención inmediata, ya que una vez que, bueno, pues el virus ha sido ingresado al humano, puede presentarse entre 10 y 15 días de incubación hasta que manifieste justamente algunos síntomas. Algo importante también hay que destacar es que uno de esos síntomas, una vez que se ha ocasionado la lesión por un animal que pudiera estar contagiado por rabia, bueno, pues es dolor justamente en la herida. También puede presentar fiebre, dolor de cabeza, dolor cerca del sitio o justamente en la lesión. Cuando esta enfermedad avanza y ya se ha instalado en lo que es, bueno, pues la persona, puede presentar problemas neurológicos, estar muy hiperactivo, estar muy exaltado, convulsiones, alucinaciones, espasmos musculares, también pueden entrar en coma y desafortunadamente en la mayoría de los casos hay fallecimiento. Por eso es tan importante, una vez que se sufrió la agresión por parte de los animales, inmediatamente ir a, bueno, pues a recibir atención médica. Hay un protocolo justamente en prevención de que la rabia pueda incluso instalarse en el sistema neurológico, en el sistema nervioso central, en el que se puede ver seriamente afectado o causar la muerte. Vamos a continuar con la música. Vamos a escuchar a continuación a Amaral. Esto es El Universo Sobre Mí.

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1: Y continuamos con un agradable clima, al parecer, y según el pronóstico, no vamos a tener lluvia el día de hoy, sin nubosidad, una temperatura máxima de 27 grados que se alcanzará por ahí de las 3 de la tarde, así es que bueno, pues esperemos que vaya sin contratiempos este día. Y vamos a seguirles acompañando con buena música, aquí está Axel, y esto es Ike, cuando solamente faltan 4 minutos para que sean las 12.

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1: 12 del día ya con 10 minutos, 12 del día con 10 minutos. Les recuerdo, líneas de comunicación aquí en Vida Romántica, 618-340-1645, línea fija. Repito, 618-340-1645, recibimos sus llamadas. Línea de WhatsApp, 618-302-1045, repito, 618-302-1045, WhatsApp de Vida Romántica. En redes sociales nos encuentran en Instagram como @VidaRomanticaDurango, así nos encuentran. En Facebook está la página Vida Romántica Durango 104.5 FM. Ahí encuentran no solamente información de sus artistas favoritos, también dinámicas hechas especialmente para redes sociales. Ahí nos encuentran. Vamos a continuar con Carlos Rivera y Ricardo Montaner. Este dueto lo realizaron el pasado 2023. Es nada menos que Yo No Fumo, que habla acerca de lo que es, bueno, pues la responsabilidad afectiva y el miedo a volverse a enamorar. Lo escuchamos ahora, Yo No Fumo.

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1: 12 del día con 20 minutos, 12 del día con 20 minutos. Gracias por comunicarse con nosotros. De verdad es que es de gran utilidad la aplicación de WhatsApp. Nos permite recibir sus mensajes escritos, por audio, con video, imágenes, fotografías. Eso complementa muchísimo la información que ustedes nos envían. De verdad, nos da muchísimo gusto también atenderlos en la línea fija 618-340-1640. Sabemos que eso les toma un tiempito. Pueden comunicarse con nosotros al 618-340-1645, por lo que agradecemos muchísimo que se tomen ese tiempo. Y el WhatsApp, bueno, pues en unos minutitos que tengan disponibles se pueden comunicar con nosotros al 618-302-1045, repito, 618-302-1045 de WhatsApp. Recuerden que también estamos en sintonía en nuestra página www.vidaromanticaenlinea.com diagonal Durango. Ahí nos pueden seguir sintonizando en cualquier dispositivo, ya sea tablet, computadora, teléfono celular, cualquier dispositivo que tenga conexión a internet en cualquier lugar del mundo. Les seguimos acompañando a través de la página www.vidaromanticaenlinea.com diagonal Durango, o al momento de desplegarla, bueno, pues es elegir la ciudad Durango. Vamos a continuar, por supuesto, con más música. Aquí está Lu, esto es Por Besarte.

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1: Y vamos a continuar con Eros Ramazzotti, cuando son las 12 del día ya con 26 minutos, 12 del día con 26 minutos. Recordarles también que, bueno, pues vamos a tener activaciones, me parece que mañana vamos a estar en calle, participando y sobre todo llevándoles obsequios para que estén muy, muy pendientes. Nuestra intención es acercarnos a nosotros en lugares donde, bueno, pues se encuentra la mayor circulación. Estén muy pendientes porque mañana vamos a tener esta actividad que nos va a pedir por permitir a conectarnos directamente con ustedes. Vamos a escuchar a continuación a Eros Ramazzotti. Esto es La Cosa Más Bella.

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1: Gracias por comunicarse con nosotros, nos encanta de verdad que si quieren escuchar algún tema en especial, con todo gusto lo soliciten, lo vamos a aplicar a nuestra programación. Lo importante es que ustedes se sientan muy cómodos, a gusto, complacidos y lo más importante, bueno, pues con buen estímulo para continuar e iniciar esta semana, este lunes 28 de septiembre, que por cierto estamos ya concluyendo este mes. Así es que bueno, pues con toda la intención de que puedan ustedes sentirse pues muy apapachados, muy, muy queridos por parte de nosotros, pidan su canción favorita, con gusto aquí la vamos a encontrar. Fíjense que todos tenemos la intención de estar más saludables, hacer ejercicio y por supuesto, bueno, pues ser más, sobre todo con la edad, uno se tiene que mover más, pareciera que no, pero conforme se avanza la edad hay que hacer más ejercicio, hay que vigilar más nuestra masa muscular que va a proteger a nuestros huesos de no quebrarse. Es muy importante mantener una buena masa muscular. Y bueno, pues a veces tomamos algunas decisiones que son muy erróneas y que nos pueden perjudicar la salud luego, cuando uno intenta ejercitarse de la mejor manera. Escuchaba yo a un especialista, hablar acerca de cómo pues nos compramos las pesas, nos compramos estas polainas, parece ser que se llaman, a los tobillos para, bueno, pues ejercitarnos. Bueno, pues este especialista comentaba que mucha gente hace ejercicio aeróbico, esto es caminar de manera muy energética y, bueno, pues hacerlo con pesas. Él comentaba que, bueno, pues a los 5 minutos después de que se comenzó, la gente se empieza a cansar y trae, pues por supuesto, las pesas ya no con el movimiento que debe de ser en la caminata, que tienen que ir, bueno, pues de manera sincronizada con nuestras piernas. Resulta que al momento de que nos cansamos, esa botella o esa pesa la empezamos a apretar, pero sin darle el movimiento que se necesita. ¿Cómo perjudica esto? Directamente al que se evita un retorno de la sangre y la oxigenación adecuada. Esto, bueno, pues da como consecuencia que la gente se canse más rápido de hacer el ejercicio, incluso puede derivar en ocasionar una arritmia. Por eso es bien importante que al momento de hacer ejercicio, y si uno no sabe cómo efectuarlo, bueno, pues acercarse a los profesionales de la salud física especialmente. Así es que hay que tomar en cuenta, si usted va a hacer ejercicio aeróbico, caminar, correr, va a llevar pesas, tiene que mantener el movimiento y de no hacerlo, evitar a las manos traer a presionado algún objeto que no nos permita que la oxigenación y que la sangre circule como debe de ser. 20 minutos antes de que sean las 1:00 p.m, y aquí está nada menos que Benjamín, No Soy el Aire.

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1: Solamente faltan 4 minutitos para que sean la 1 de la tarde, 4 minutos antes de la 1. Y ya para concluir este tema acerca de hacer ejercicio aeróbico, bueno, pues también estas pesas que van en los tobillos hay que tener cuidado porque, según el experto que escuchaba, bueno, pues esto rompe la biomecánica, el paso biomecánico que debe de tener nuestro cuerpo, rompe un poco la gravedad y puede afectar la cadera, puede mortificar directamente la cadera. Por eso es tan importante que al momento de que nosotros hagamos ejercicio, consultar a un experto del deporte. Hay personas, hay médicos incluso específicamente para el deporte, para saber que no vayamos a lesionarnos. Incluso en los mismos gimnasios, tener muy, muy mucho cuidado al momento de usar los aparatos, hacerlo de manera correcta, porque una pesa mal levantada, un accesorio mal utilizado nos puede dañar el cuerpo cuando lo que buscábamos era la salud. Así es que hay que tener mucho cuidado cómo nos ejercitamos, y en el caso de optar por estas pesas que van en los tobillos, hay que tomar muy en cuenta que podemos lastimar nuestra cadera y nuestro proceso mecánico, biomecánico al momento de caminar. Vamos a continuar con la música. Vamos a escuchar ahora a Alejandro Fernández, que por cierto, su hijo tuvo que regresarse de manera emergente antes de tener una presentación el 15 de septiembre en Sinaloa. Fue hospitalizado porque tuvo una combinación de salmonela con influenza. Y eso le ocasionó, bueno, pues una infección pulmonar, también una infección de estómago. Entonces, se tuvo que regresar y parece ser que ya va mejorando, según sus propias palabras, y que va a reponer esa presentación. Vamos a escuchar a Alejandro Fernández, papá, y esto es No se me hace fácil.

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1: Una de la tarde con 10 minutos, y bueno, pues hay maneras de que podamos estimular a nuestro cerebro para que esté más ágil, para que podamos nosotros, bueno, pues de alguna manera distraerlo de maneras que nos puedan ayudar y servir, que sea un pasatiempo en el que podamos, bueno, pues también estimular el hecho de pensar mejor. Y bueno, uno de ellos justamente es leer al revés. La propuesta es empezar un libro del final hacia adelante. Esto va a permitir que el cerebro empiece a hacer conexiones, que se estimule al saber cómo está cuadrando esta historia, además de que va a propiciar que usted pueda encontrar conexiones y patrones que van a hacer sentido al momento de que concluya la historia, que concluya la lectura en sí, y bueno, pues que normalmente no se encontrarían. Será una forma muy divertida de distraer la mente, de tener un pasatiempo diferente y sobre todo que estimule nuestra manera de pensar, de conectar, sacudir un poquito al cerebro de patrones ya conocidos. Así es que la propuesta es empezar a leer un libro del último capítulo hacia el principio. Son la 1:12 p.m. Vamos a escuchar a Chayanne y esto es Y tú te vas.

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1: 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Vamos a continuar con más música. Vamos a escuchar a continuación a Ricky Martin, que por cierto, bueno, pues habrá que esperar que se presente en cartelera Hombre al Agua, que es la película donde participa y donde, bueno, pues le invitó a actuar nada menos que, ay, se me fue el nombre del hombre que lo está, le está actuando y produciendo, amigo de Diego Luna. Y bueno, pues vamos a escucharlo a continuación. Fuego contra fuego, Ricky Martin, aquí en la programación de Vida Romántica.

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faltan 23 minutos para que sean las 2 de la tarde, 23 minutos antes de las 2. Y bueno, pues justamente ya que vamos a ir a la hora de la comida, a la hora de los alimentos, bueno, pues

hay que considerar entre ellos las frutas y verduras de esta temporada de otoño-invierno, específicamente de otoño, que acaba de comenzar ya en nuestro hemisferio, en nuestra parte del mundo y en nuestro país especialmente. Y definitivamente que nosotros vivimos en el cuerno de la abundancia en cuanto a alimentos. México tiene unas tierras maravillosas que dan productos de la naturaleza, como son las frutas y las verduras, de las que podemos obtener, además, en la sabiduría de la naturaleza, los nutrientes que necesitamos para, bueno, pues enfrentar, por ejemplo, ya el cambio de clima y especialmente el frío. Bueno, pues hay frutas típicas que se dan en el otoño y que nosotros podemos aprovechar enormemente, como es la calabaza. Ya empezamos a ver por ahí, especialmente en redes sociales, como desde la calabaza en tacha hasta como forma decorativa se usa mucho no solamente en Estados Unidos, ya se empieza a popularizar aquí en nuestro país. Sin embargo, bueno, pues la calabaza elaborada, deliciosa, se puede procesar de tal manera que no pierda sus nutrientes y sea parte de nuestra alimentación. Así es que la calabaza, sobre todo en preparada dulce, es una verdadera maravilla. Y luego, bueno, pues está la guayaba. Esta fruta nos aporta vitamina C, nos aporta vitamina A, así como antioxidantes, hierro, calcio. Se puede disfrutar preparada en agua, preparada en lo que llamamos acá cajeta, que se late. También, bueno, pues se puede preparar jaleas, almíbares, en fin, se puede procesar, pero lo ideal es consumirla con todo y su pulpa, totalmente sin procesar, así naturalita, y bueno, pues aprovechar al máximo los beneficios que nos da. Bueno, pues hay que comer lo que produce en nuestro país, y especialmente hay que recurrir justamente a comprar de manera local. Vamos a escuchar ahora a Kalimba, que por cierto nos va a visitar el próximo mes de octubre aquí en Durango. Va a dar un concierto maravilloso y lo disfrutamos ahora. Solo Déjate Amar, Kalimba, en la programación de Vida Romántica.

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1: Y continuamos con las frutas y las verduras, específicamente las frutas que en esta temporada se dan de manera natural en México. Viene la temporada de la mandarina, que es una verdadera delicia. Se cosecha en septiembre y termina la cosecha en marzo. Podemos encontrarla afortunadamente para nosotros de venta aquí en Durango. Además de tener un sabor delicioso, de verdad, nos aporta vitamina A, B y C. Tiene propiedades antioxidantes, que eso es muy, muy bueno para el antienvejecimiento de las células. Se nota inmediatamente en el rostro, la arruguita, todo esto nos previene por los antioxidantes que tiene: caroteno, hierro, calcio, zinc y potasio incluso. Y bueno, pues los gajos son deliciosos. Usarlo como snack, traer ahí en la bolsa, en el refrigerio, siempre unas dos mandarinas, comerlas, eso es importante. Los nutriólogos recomiendan que se coma con todo y estas venitas blancas que tiene, no hay que quitárselas, hay que todo eso es una fibra muy importante, incluso el gajo, obviamente quitarle las semillas y la cáscara. Pero sí es muy importante comerla así, sin procesar. El jugo es delicioso, pero hay que tenerle cuidadito con el azúcar tan intensa que se puede tener con un jugo de mandarina. Hay unas recetas, me acabo de encontrar ahora que estuve de vacaciones. No, hombre, estaba yo fascinada y metida en la cocina. Me encontré una receta de un panqué de mandarina en la que incluso utiliza la cáscara para darle una esencia, para reposarla. Hay un proceso para darle un sabor delicioso. Incluso las mandarinas que se utilizan para hacer ese panqué se echan con todo y cáscara. Es impresionante, se aprovecha todo, absolutamente. Hay algunas infusiones también con la cáscara de mandarina. En fin, hay que disfrutarla, hay que aprovecharla, y sobre todo en esta sabiduría de la naturaleza, las vitaminas y todo lo que necesitamos para nutrir nuestro cuerpo y enfrentar la próxima temporada de frío, está en los campos mexicanos también. Vamos a continuar ahora con la música. Aquí está Sueño, él es Diego Torres, acompañado de Julieta Venegas, cuando solamente faltan 14 minutos para que sean las 2.

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1: Y quien acaba de romper las redes porque hizo un excelente dueto con Alejandro Sanz es Shakira, a quien vamos a escuchar a continuación. Que tengan un excelente inicio de semana. Seguimos acompañándoles con lo mejor de la programación. Se quedan con mi compañero Julio Castro y, por supuesto, lo mejor de la música aquí en Vida Romántica. Aquí está Shakira, Antología.

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8: Romántica. 2 de la tarde ya con 4 minutos. Mi nombre es Julio Castro. Acompáñame a escuchar muy buena música desde las 2 hasta las 3 de la tarde. Y por supuesto, vamos a iniciar de una manera muy romántica. Viene Camila y nos cantan una de sus grandes canciones que tiene por nombre Todo Cambió.

Acabamos de escuchar a Yuridia, esto se llamó Yo por Él, ya son las 2 de la tarde con 11 minutos, 618-302-1045, el WhatsApp de Vida Romántica. Seguimos con la música romántica, viene Franco de Vita y nos canta ¿Tú de qué vas?

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13: Estamos de regreso con más buena música a través de la frecuencia más romántica, el 104.5. Ya son las 2 de la tarde con 18 minutos y nosotros viajamos al año 2001 para escuchar uno de los grandes éxitos de Alex Ubago. Esto se llama A Gritos de Esperanza.

Alejandro Fernández se llamó Me Dediqué a Perderte. Ya son las 2 de la tarde, 26 minutos. Por supuesto, seguimos con más buena música a través de Vida Romántica. Viene Bacilos y nos canta una gran canción, se llama Cara Luna.

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6: 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Más música a través de Vida Romántica. Vamos a escuchar una de las grandes canciones de Ricardo Montaner. Esta canción especialmente se le escribió a su hija Eva Luna alrededor de los 5 años. Así que a continuación vamos a escuchar esta bonita letra a través de Vida Romántica.

Ricardo Montaner se llamó Si Tuviera Que Elegir. Ya son las 2 de la tarde con 39 minutos, 27 grados la temperatura en Durango capital. Escuchamos ahora a Ricardo Arjona con esto que se llama Dime Que No.

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Enrique Iglesias se llamó tu héroe. 2:54 p.m. Estamos llegando ya al final de esta hora de muy buena música. Antes yo te dejo esta canción de los Hombres G, se llama Lo Noto. También te invito para que te quedes de 3 a 4 en esta misma frecuencia en Tardes de Bossa Nova. Nos escuchamos en un ratito más.

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6: Excelente tarde de lunes 28 de septiembre de 2026. Mi nombre es Julio Castro y yo te doy la más cordial bienvenida a este tu programa Tardes de Bossa Nova, un género que nació por allá a finales de los años 50 en Brasil y por supuesto se caracteriza por tener ritmos muy suaves, melodías muy tranquilas, sobre todo para disfrutar en esta hora de muy buena música a través de Vida Romántica, el 104.5. Oigan, yo te invito a que te comuniques al 618-302-1045, ese es el WhatsApp de Vida Romántica. También tengo lo que es el número fijo 618-340-1645 y por supuesto tenemos nuestras redes sociales Vida Romántica 104.5 Durango. Por allá muchísima información de todos tus artistas favoritos y de todas las promociones que manejamos a lo largo de los diferentes meses. Entonces también tenemos, antes de que se me olvide, para que nos escuches en internet, es Vida Romántica en Línea, para que puedas ahí meterte y puedas escucharnos a través del internet, ya no solo la frecuencia, sino en internet, para que estés al tanto de todo lo que estamos haciendo. También es el TikTok, esta nueva adquisición, es Radiorama DGO, por allá también muy buena información de todos tus artistas favoritos y de todos los videos que subimos con mi queridísimo Johnny, que es espectacular en todo lo que hace, en todo lo que sube. Es muy, muy, una persona muy versátil y muy, muy inteligente. Oigan, ya son las 3 de la tarde con 7 minutos y el día de hoy, bueno, quiero hablar un poquito antes de iniciar con la buena música de que, bueno, hoy en día tenemos la información en la palma de la mano y realmente sabemos lo que en verdad es las noticias, pues si son verdaderas o estamos inundados de datos falsos, porque hoy la ONU y la UNESCO celebran el acceso universal a la información y lo curioso es que este derecho pues nació originalmente con el nombre El Derecho a Saber. La ciencia social demuestra que hoy el problema de los ciudadanos ya no es que el gobierno esconda los datos, sino que el desorden informativo pues nos bombardea con tanta mentira y desinformación y no sabemos lo que a veces es real, lo que a veces es ficticio. Estaba yo recordando algunos videos que veía y que ya incluso pues con la inteligencia artificial, uno a lo mejor como consume un poquito más de redes sociales, pues te das como entender de que ya tienes el ojo entrenado para lo que es la inteligencia artificial, pero en ocasiones la verdad es que es complicadísimo. Incluso las inteligencias artificiales, cuando le preguntan, oye, este es un video, esta es una imagen real, muchas de las veces no logra descifrar si es en verdad lo que se está posteando. Así que hoy quiero abrir el debate. La línea es del WhatsApp, el 618-302-1045, y el número fijo, el 618-340-1645. Y la pregunta es, ¿usted cree que hoy estamos más informados o más confundidos que antes? ¿Alguna vez usted ha usado plataformas de transferencia en México para exigir cuentas, un hospital o de algún gobierno municipal? ¿O también siente que la burocracia nos sigue aplicando la de ese dato es confidencial? Ahí está, pues estamos conmemorando lo que es el acceso universal a la información y, por supuesto, el delimitar qué tipo de información es real, qué tipo de información es falsa, porque hoy en día, pues prácticamente estamos bombardeados de muchísima información. Así que usted es capaz de descifrar si es real lo que le dicen, si tiene algún tipo de noticiero, algún tipo de influencer que considere usted que dice la verdad, o simplemente usted sí considera que estamos bombardeados con muchísima información falsa, con fotografías, con videos. Bueno, ahí está el tema el día de hoy, que es el acceso universal a la información. 3:10 p.m, vamos a iniciar con la buena música. Esta canción es originalmente de Juan Gabriel, pero a mí me parece espectacular lo que hace Daniela en esta canción. Se llama Insensible y, por supuesto, la escuchamos un poquito más versátil a través de Vida Romántica.

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13: 3:20 p.m. Vamos a escuchar este clásico lanzado originalmente en el año de 1990 por Nirvana. Hoy lo escuchamos con Bossa Nova Covers. Esto se llama Smell Like Teen Spirit a través del 104.5.

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8: 3:32 PM. Lanzado originalmente por allá en la década de los 60. Vamos a escuchar este gran clásico de Ben y King con Sara Menescal. Esto es Stand By Me.

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1: 3:40 PM, vamos a escuchar uno de los grandes clásicos del gran José Alfredo Jiménez. Es Julia Bari y nos cantan Amanecí en tus brazos.

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7: 3:47, 28 grados la temperatura en Durango capital. Está haciendo bastantito calor en esta tarde. Por lo pronto, nosotros vamos ya a escuchar esta canción de Luis Miguel originalmente, hoy, con Sweet Voice, y tiene por nombre La Incondicional.

3:56 PM, estamos llegando al final de Tardes de Bossa Nova. Antes me gustaría despedirme con una pequeña frase de Charles Bukowski. Él fue un escritor de relatos, novelista y poeta germano-estadounidense, representante del realismo sucio y considerado como un poeta maldito debido a su excesivo alcoholismo, pobreza y bohemia. La frase dice más o menos así: no he conocido a nadie que tenga dentro tanto sol como tú, y no hablo de tu belleza, sino de cómo se siente el mundo cuando tú estás cerca. Ojalá estuviera hablando de tu sonrisa o de la suavidad de tu mejilla. Ojalá, porque bastaría con volver a mirar en otro lado para encontrarlo en alguien más. Pero, ¿cómo se encuentra lo que solo nace en ti? Mi nombre es Julio Castro, nos escuchamos el día de mañana. Yo te deseo que tengas un excelente día. We'll be right back.

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